0: en Neuquén.
1: Es la hora 21, 23 minutos.
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0: en Neuquén.
1: Es la hora 21:32.
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0: En Neuquén.
1: Es la hora 21:46 minutos.
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0: en Neuquén.
1: Es la hora 21:55 minutos.
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0: Buenas noches a todos. ¿Cómo les va? Bueno, Dios quiera que estén todos bien, que se encuentren bien. Hola, Ale. Buenas noches.
1: Hola, ¿cómo estás?
0: Muy bien, gracias a Dios. En otra noche más.
1: Otra noche más.
0: Con un tema precioso. Así que, bueno, súper contenta, gozosa, porque, bueno, hoy la colega que nos acompaña, bueno, no es la primera vez que viene, pero bueno, ahora con otro título. Así que.
1: Sí, se sigue expandiendo.
0: Sí, gloria a Dios, gloria a Dios.
1: Qué lindo porque. Viene a compartir ese nuevo conocimiento con nosotros, ¿no?
0: Claro,
1: que eso es lo maravilloso. Era lo que hablaba ayer un poco la prédica también, ¿no? De compartir, porque si no, tanta información que uno se guarda, después implosiona si no la utilizo,
0: claro,
1: si no la comparto.
0: Amén, claro.
1: Así que gracias, Gianni. Gracias a ustedes. Bueno, le damos la bienvenida a todos los que están del otro lado, los que están en la radio a través de la 105.1 o a través de Facebook. Los vamos saludando. Para los que no nos conocen, somos Tania y Alejandra, ¿sí? Somos diaconisas de Catedral de la Fe, como siempre decimos, una iglesia al mundo, que está liderada por nuestra pastora Liliana Fernández, a la cual le mandamos un beso gigante, un abrazo, y que esperamos que Dios la proteja, que donde quiera que se esté moviendo, que esté siempre protegida por Dios, y agradecida por este espacio, y agradecida a Hernán también, que sin él
0: gracias,
1: no podríamos estar de este lado. Y bueno, comentarles, ¿no? Que somos una iglesia guiada por Dios, obviamente, a través de nuestra pastora Liliana Fernández, que lleva el mensaje de Cristo a las distintas ciudades y países, porque estábamos en Chile, en Guatemala, bueno, también en Honduras, así que nos vamos expandiendo cada vez más. Una iglesia que por sobre todas las cosas ama a Jesús y que tratamos de parecernos.
0: Amén.
1: Porque no lo vamos a igualar nunca, pero sí de parecernos. Así que si usted está pensando o está en duda de si es su momento o no, si está escuchando este mensaje, es el momento.
0: Es el momento. Sí, ¿cierto? Se puede acercar a cualquiera de nuestras, también de nuestras sedes, que puede, ahí lo vamos a esperar. Tenemos la Casa Central, que está en la calle Saturnino Torres 930. Ahí tenemos reuniones los días viernes a las 20 horas, que tenemos viernes de familia, un tiempo precioso. Este tiempo, la verdad que hemos tenido visitas, así que bueno, la verdad que momentos de mucha edificación. También tenemos reuniones los domingos, ahí hacemos maratón los días domingos, tenemos a las 10 horas, a las 20 horas. Y tenemos los lunes también a las 20 horas, que es un lunes al mes.
1: Sí.
0: Tenemos las reuniones de jóvenes, que son niños o jóvenes de 12 a 30 años. También tenemos otra sede en la zona oeste, ¿no? En calle Albardón y Esteves. Tenemos reuniones los días miércoles y sábados a las 19:30 horas.
1: Tal cual.
0: Y después también tenemos en la ciudad, en la República
1: de Fernández Oro,
0: como siempre decimos. Río Negro, en la calle Pedro Ritos y Río Negro. Y allí tenemos también reuniones los jueves y sábados 19:30 horas.
1: Tal cual. Y aprovechamos a recordar que Fernández Oro tiene el jardín de infantes Corderitos. Sí, así que bueno, sí, también está tiene un hijo que está en edad de jardín de infantes. Bueno, Corderitos es una buena opción. No se va a arrepentir. Realmente un lugar hermoso y unas docentes maravillosas. Tiene Corderitos, así que los invitamos también a que forme parte.
0: Amén.
1: Dicho todo esto, Tania.
0: Bueno, vamos a presentar a nuestra.
1: ¿La presentamos o la dejamos que se presente?
0: Bueno, que se presente.
1: Porque es de la casa ya.
0: Sí.
1: Ya ni es de la casa. Ya es nuestra.
2: Bueno, muchas gracias, chicas. Agradecerles a ustedes y agradecerle también a la audiencia que hoy en día nos acompaña y nos está escuchando.
0: Amén. Bueno, pero hoy no viene como abogada.
1: No viene como abogada. ¿Cómo viene ahora?
0: Como escribana. Qué bendición, ¿no?
1: Qué lindo.
0: Qué lindo.
2: Bueno, muchas gracias.
1: Sí, la verdad es que es un logro,
0: sí, primero,
1: ¿no?
0: Bueno,
1: felicitaciones.
2: Gracias.
0: Sí. Es hermosa carrera, hermosa.
2: Sí,
0: hermosa,
2: es
0: hermosa.
2: Muy linda, es muy linda. Más que nada también, bueno, se adquiere conocimientos que no solo es para uno, sino también, como decía Ale, para brindar no solo en una consulta, más allá de que escribanía y abogacía no son... no se pueden ejercer al mismo tiempo.
0: Sí, eso sí.
2: Pero bueno. es un conocimiento
0: sí,
2: más.
0: Sí, más, y aparte, bueno, nada, es algo súper importante esto sí. de saber todo lo que es el régimen de propiedad, de inscripción y demás, es algo tan importante que bueno, que es bueno saberlo, sí. es bueno interiorizarse, conocer y demás.
2: Sí. Y hoy les traigo un tema, bueno, que por ahí les afecta a muchas personas. Esta cuestión del bien de familia, uh-huh. llamado anteriormente al cambio de código, hoy en día es la protección de la vivienda familiar. Uh-huh. Que por ahí alguien dice, no, bien de familia. Bueno, protección de vivienda familiar y bien de familia es el mismo instituto.
1: Uh-huh. Bien.
2: Han cambiado algunas cuestiones, pero por el paso de los años y por estas costumbres que vamos teniendo, uh-huh. digamos, pero sigue siendo exactamente el mismo instituto.
1: Uh-huh. Amén,
2: bien.
1: Amén.
2: Bueno, ¿qué es la protección de la vivienda familiar? Uh-huh. Es una protección legal para que la casa donde yo habito con mi familia uh-huh. esté protegida de deudas, de ser vendida, de ser hipotecada, porque bien. No se puede hipotecar. Uh-huh. Justamente lo que se protege es esto, ¿no? El acceso a una vivienda digna, que uh-huh. está en nuestra Constitución Nacional, en el artículo 14 bis, uh-huh. y además de muchos tratados internacionales uh-huh. de derechos humanos. Una cuestión importantísima para que se dé este régimen es que el bien, por supuesto, tiene que estar inscrito a nombre mío, para yo poder constituir, digamos, afectar mi vivienda al régimen de protección de la vivienda familiar.
0: Uh-huh.
2: Y otra cuestión es que lo tengo que inscribir en el registro de propiedad inmueble.
0: Sí.
2: Si no...
0: ¿Y ese trámite es gratuito, es oneroso?
2: Bueno, según la manera de que vos lo afectes, digamos, lo constituyas. Uh-huh. Si vas a una escribanía, por supuesto que la intervención de un profesional siempre tiene su costo, uh-huh. son los honorarios, es el tiempo, la capacitación que tiene el profesional de brindarte uh-huh. Las instrucciones correctas para tu caso.
0: Uh-huh.
2: Seguramente, la verdad es que no tengo concreto un número de cuánto sí. cobra un escribano sí. la constitución de un bien de familia, de la protección de la vivienda familiar, hoy en día llamado. Y si no, también puede ser de manera gratuita
0: okay,
2: en claro. el registro de propiedad inmueble.
0: Claro, bien. Que por ahí tarda un poco más. Puede ser que
2: claro.
0: el trámite, el proceso sea más largo, porque como todo lo que es gratuito puede
2: exacto.
0: tardar un poco más, pero surte el mismo efecto. ¿No?
1: Claro,
2: siempre
1: la función, el
2: mismo,
1: sí, el efecto es el mismo.
2: Correcto, bien. Sí, sí. Y para la gente, por supuesto, que está en el interior de la provincia, que no puede acercarse sí, al registro de propiedad inmueble, puede acercarse a un juzgado de paz.
1: Bien. Sí,
2: por ejemplo, uh-huh. hay gente que está en Villa La Costura, San Martín o Chosmalal. Uh-huh. Puede acercarse a un juzgado de paz, que uh-huh. eso está en todas las localidades
1: sí.
2: de la provincia,
1: uh-huh.
2: Manifestar que quiere afectar su vivienda al régimen de protección de la vivienda familiar y también puede hacer el trámite.
1: Bien.
0: Genial, mira. Genial, genial.
1: Cada vez más cerca de la gente sí. porque...
2: Correcto, sí.
1: Facilitan
0: las cosas. Bueno,
1: claro,
0: y eso es algo que hoy se está buscando, ¿no? Hasta con el nuevo código adversarial.
2: Claro.
0: Se está buscando eso, ¿no? Que la gente tenga más acceso y que el proceso sea gratuito. O sea, pueda no sea tan oneroso, ¿no?
2: Exacto. Sí, sí. Sí, la verdad es que siempre las nuevas implementaciones tratan de acercarse un poco más a la gente, ¿no? Eso uh-huh. es siempre lo ideal. Y uh-huh. más con la invención de las nuevas tecnologías.
1: Sí.
2: Es lo ideal.
0: Sí. ¿Y qué documentación tenía cualquier persona, ¿no? que quiera constituirlo como bien de familia su domicilio? ¿Qué documentación debería presentar?
2: Bueno, como bien dijimos, primero tiene que estar ese inmueble a nombre tuyo.
0: Uh-huh.
2: Entonces, por ende, yo que tengo la escritura,
0: okay.
2: la escritura
0: bien.
2: Pública de ese inmueble. Tendría que ir con la escritura pública, con una fotocopia de mi DNI y mi DNI físico. Y con eso ya se podría inscribir. Además, okay. si nosotros queremos también afectar distintos beneficiarios que convivan conmigo
0: uh-huh.
2: en la vivienda, lo que tengo que llevar es también nombre completo, DNI, si puede ser mejor una fotocopia del DNI, uh-huh. eso sería como lo más completo.
0: Uh-huh.
2: Y ya con eso se puede afectar tu vivienda. Okay. A la protección.
0: En este caso, por ejemplo, los hijos serían esos beneficiarios.
2: Bueno, claro. ¿Quiénes pueden ser beneficiarios? Toda persona que viva en la casa y tenga una relación de parentesco con vos.
0: Claro, el titular registral.
2: Exacto, el titular registral. Pueden ser ascendientes o descendientes, digamos, uh-huh. padres, abuelos, hijos, nietos, obviamente mi cónyuge, o también hoy en día, justamente con esta nueva actualización del código, también se permiten a los convivientes.
0: Claro.
2: Y también en línea colateral, digamos, parientes de líneas colaterales hasta tercer grado. Estos uh-huh. son tíos, sobrinos, personas que convivan. Otra de las actualizaciones que realizó el código en este sentido es, por ejemplo, los hijos afines. Uh-huh. Es decir, el hijo de mi pareja, uh-huh. que no es mi hijo, uh-huh. bueno, también puede ser beneficiario.
0: Claro, pero vive en
1: pero
0: en
1: claro, porque vive bajo el mismo techo, digamos.
2: Bueno, esa es otra de las características, ¿no? Tiene que, sí o sí, yo tengo que estar viviendo ahí, porque si no, la afectación, digamos, la protección, ¿a quién se la estoy uh-huh. dando? Uh-huh. Obviamente es a un solo inmueble, no puedo uh-huh. tener, si yo tengo tres inmuebles, no puedo tener los tres inmuebles afectados a la protección de la vivienda familiar, porque es obvio que vivo en uno solo.
0: Claro.
2: Ese es el que tengo claro. que proteger, esa uh-huh. es mi vivienda. Por supuesto que nosotros hablamos de las deudas, ¿no? Uh-huh. Digamos, bueno, lo que estoy protegiendo es que venga un acreedor con una deuda y me remate la casa, uh-huh. se cobre de ahí, yo quede en la calle con mi familia. Uh-huh. ¿Qué pasa con las deudas que surtieron anteriormente uh-huh. a la afectación de la vivienda? Bueno, son oponibles a estas deudas. Yo no claro. puedo contraer una deuda y después ir y afectar mi vivienda al régimen de protección. Porque ahí ya estoy, digamos, pasando por encima de la
0: claro,
2: deuda
0: que contraje
2: con esta persona.
0: Siempre de la Constitución para adelante.
2: Exacto,
0: el efecto, claro.
2: Sí, es efecto constitutivo, sí. Uh-huh. Correcto.
0: ¿Y qué deudas o cuáles serían esas excepciones por las cuales cualquier tipo de acreedor puede venir y tocar ese inmueble aunque esté
2: afectado a la protección?
0: Claro, porque yo lo constituyo como bien de familia y digo, bueno, acá me salvo.
2: Claro. Acá no pago más nada. Un divillo.
0: No pago nada. Claro.
1: Besito a todos.
2: Claro.
0: Y hasta que no... ¿Cuál sería el límite?
2: Exacto. Bueno, una de las cuestiones es esta, ¿no? Que la deuda haya sido anterior a la constitución de uh-huh. la protección. Otra de las cuestiones es que esta deuda sea inherente al inmueble. Que es porque uno dice inmueble y uh-huh. piensa únicamente en una casa. No, puede ser un departamento y ese departamento uh-huh. puede deber expensas.
0: Claro.
1: Tal cual.
2: Entonces, esa deuda surte directamente del inmueble. Entonces,
0: claro.
2: Bueno, esa deuda no va a ser oponible a la protección.
0: Claro.
2: ¿Sí? Ahí ya no.
0: Por ejemplo, rentas, todo lo que sea.
2: Exacto.
0: También.
2: Sí, correcto. Correcto.
0: No es que no queda afectado, o sea, no es que lo constituyo y me olvido de pagar renta.
2: Claro, sí. Claro. En ese mismo orden de ideas tenemos, por ejemplo, la constitución de una hipoteca.
0: Claro.
2: Si yo constituí una hipoteca sobre ese inmueble y después lo paso a protección de vivienda y no pago más la hipoteca, pues no, el banco va a decir, yo soy acreedor.
1: Venga un poquito.
2: Vamos a y menos del banco, ¿no?
1: Claro, y menos del banco. No.
2: Bueno, ¿cuáles son las otras obligaciones? Las de la que realiza una misma mejora o una construcción en el inmueble. Uh-huh. Siguiendo con esto, también un albañil, una constructora, que yo solicito que me haga una habitación más y nos vemos, yo no tengo con qué pagarte. No. Si esa persona tiene para probar que te realizó una mejora en el inmueble, que el inmueble subió de valor y vos ahora no me estás pagando, yo puedo desafectarte la protección a la vivienda para cobrarme de mi crédito.
0: Okay.
1: Mira qué bueno es.
2: Uh-huh. Bueno, y esas son deudas, digamos, que afectan directamente al inmueble. Después tenemos ahí una deuda en particular, con esta misma actualización que venimos hablando, que son las deudas alimentarias.
0: Uh-huh, eso tío.
2: Esa no se salva a nadie.
0: Sí.
1: Mira.
2: Esa nada. Sí.
0: No te dejan salir del país.
1: No, eso ya lo teníamos.
0: Bueno,
1: ya
0: todo,
1: lo teníamos.
0: Pero ahora
1: el inmueble también.
2: Mira. Afectaste una casa, bueno, venga a la casa para acá, pague la deuda alimentaria. Uh-huh. Esto es por el mismo derecho del que tiene el niño de la alimentación. O sea, sale también mismo de muchos derechos internacionales.
1: Qué bueno eso, ¿no? Ya no podés ir a la cancha, no podés viajar. O sea,
0: no
1: mejor
0: podés
1: pagar.
0: Tampoco podés, si sos deudor o moroso alimentario, tampoco podés renovar tu licencia.
1: Ah, no, tampoco, es verdad. Exacto.
0: Un montón de cosas. O sea, que parece que está bien. O sea, una
1: me parece perfecto, la verdad.
0: El derecho tenga que desplegarse tanto y tenga que ir para que la gente cumpla.
1: Es lastimoso, como decís vos, pero mirá hasta dónde se ha tenido que llegar, para que la gente cumpla con lo que. Con lo obligatorio.
0: Con lo básico.
1: Sí,
0: con
1: o sea, claro, es la alimentación de tu hijo.
0: Sí, sí.
2: O sea, correcto, sí.
1: Es triste, pero a la vez, bueno, de alguna forma...
2: De alguna forma, de algún lado tiene que salir.
1: Tal cual.
2: Sí, es verdad. Y bueno, y por ahí, digamos, otra de las cuestiones es que lo que yo voy a afectar como de protección de la vivienda familiar no tiene que ser un terreno baldío, esto es, por supuesto. ¿Qué pasa? Por ejemplo, no sé, una persona que adquiere un bien como su primer bien, digamos, su primer terreno, y dice, ay, yo no quiero que nadie me lo toque, esto es mío y quiero proteger. Bueno, tiene que por lo menos haber una vivienda y tenés que residir ahí. Entonces, por ahí estas personas que también vale para las personas que, por ejemplo, tienen un terreno baldío y ya han hecho la vivienda, pero no han manifestado en catastro que tienen hecha la vivienda y demás. Bueno, por ahí antes de afectar ese bien, porque si no se los van a rechazar, van a tener que hacer los trámites y diligencias previas en catastro y en municipalidad, obviamente, presentar los planos correspondientes, hacer un conforme a obra quizás, que regularizar un poco la situación antes de ir a afectar el bien, porque si no va a ser un trámite que hagan al divino botón.
0: Gianni, pero yo creo cuando vos vas, por ejemplo, cuando uno hace las averiguaciones, como decimos, previas, ¿no? Uno va al registro de la propiedad y te dan toda esa información, ¿no? ¿Dónde la puedo sacar yo esa información para irme con esa hojita a casa y empezar a decir, a ver, esto lo tengo, esto no lo tengo, esto tengo que ir acá, tengo... ¿Eso te lo dan en el registro, esa información?
2: Correcto. Sí, sí, está no solo en la página web del Registro de Propiedad Inmueble, sino también vos acudiendo al registro te van a dar un formulario que vas a tener que llenar.
0: Ok. ¿Y eso lo podés, lo haces vos, lo llenas vos? O sí, bueno, no hablamos que de que no es necesario tener...
2: Claro.
0: Ir a un abogado, o sea, en ese caso lo podemos hacer nosotros.
2: Lo podemos hacer nosotros, es bastante interactivo el formulario, te van a pedir exactamente lo mismo que nosotros estábamos manifestando acá, tener la escritura, bueno, ahí en la escritura figuran los datos del inmueble, tus datos personales, los datos personales de los beneficiarios y el parentesco, obviamente, por esta situación de que yo no puedo poner, y constituyo la protección de bien de familia y pongo como beneficiario a Pepito. ¿Y quién es Pepito?
0: Claro.
2: O sea, tiene que haber un grado de parentesco. Por más de que la persona viva ahí, tiene que haber un grado de parentesco. Como les digo, puede ser que esta persona sea el hijo afín, el hijo de mi pareja. Bueno, está bien, perfecto, pero porque hay un vínculo.
1: Claro.
2: Yo estoy protegiendo a ese niño que en cierta medida también, no me acuerdo si es el artículo 676 del código... genera un grado de parentesco en donde yo tengo obligaciones y responsabilidades para con esa personita que está conviviendo conmigo porque yo estoy al lado de la persona que es su progenitor.
0: Y en ese caso, bueno, de todo podemos presentar una partida de nacimiento de la persona donde surge que la madre de él es, bueno, y ahí comprobamos la relación con la madre y de la madre con la otra parte, ¿no?
1: Claro, sí, pero tengo que poder...
0: Bueno,
2: sí.
0: Una partida de un certificado nos alcanza.
2: Sí, hoy en día el registro civil y capacidad de las personas, no, el juzgado de paz, el que hace las uniones convivenciales.
0: Claro, tal cual.
1: Juzgado de paz.
2: El juzgado de paz. Hoy en día con eso está más que claro que se puede digamos,
1: que se puede
2: vincular las personas
1: con
2: una determinada documental.
1: Bien.
0: Está buenísimo, está buenísimo.
2: Y
0: bueno, y nada, de esta manera es accesible para todos, o sea, que aquel que esté pensando en hacer este trámite, que lo pueda iniciar, ¿no? Porque es algo que todos tenemos acceso, si tenemos una propiedad a nuestro nombre, o si nos falta algo, a ver, no tengo la escritura, y quiero hacerlo, me voy hasta el IPBU, trato de regularizar esa situación, porque a veces terminamos de pagar nuestra casa y no iniciamos el trámite de la escritura y queremos hacer, y llegó el
1: momento. Te frenan un montón de cosas, claro, no tener la escritura.
0: Claro, sí, tal cual.
1: Muchísimo.
0: Tal
1: muchísimo.
0: Cual.
2: Sí, sí. No, y además es un documento bastante importante para hacer valer mi derecho de propiedad. Y eso que tanto me costó adquirir, justamente
0: y, se prueba. Y Gianni, en el caso de, por ejemplo, de que el beneficio, el que afectó el régimen de la vivienda fallece, ¿no? Eso, la constitución del bien de familia, es como que me exime a mí de iniciar el proceso sucesorio, o la sucesión sí o sí la tengo que iniciar. ¿Cómo sería?
2: Claro, no te exime de iniciar el proceso sucesorio, porque justamente la protección de la vivienda es únicamente un instituto de protección a ese bien. Eso no significa que como yo estaba de beneficiario,
0: me corresponde
2: ya soy
0: la casa.
2: Heredero.
0: Claro.
2: No,
0: claro.
2: No, porque...
0: No he escuchado.
2: Claro. No, porque... Justamente, por ejemplo, que una persona tenga ya hijos de mayoría de edad y otros de minoría, y esa persona mayor de edad ya se muda, se independiza, entonces tiene su propio bien, por ejemplo, entonces yo lo desafecto como beneficiario y quedan mis demás herederos, hijos menores.
0: Claro.
2: Le quitaría el derecho a esa persona, ¿no?
0: Claro, tal cual.
2: No, hay que iniciar sí o sí el proceso sucesorio.
0: Ok, sí. Ok. Y si yo quiero vender esa propiedad... Si yo quiero vender esa propiedad que está afectada al bien de familia, el trámite sería al revés, ¿no? Ahí tengo que ir al registro y desafectarla.
2: Sí, en realidad no te conviene desafectarla, porque una vez que vos desafectás el bien de familia, los acreedores que están ahí como esperando que vuelva el bien a la situación de poder ser acreedor y poder cobrarse ese crédito, podrían, digamos, embargarlo y rematarlo. Lo que te conviene hacer, que seguramente el escribano cuando te tome tu causa, por así decirlo, lo que te va a recomendar es en no desafectarlo, sino continuarlo en ese otro bien que vos adquirís. Porque por lo general uno cuando vende una casa... No sé, los chicos ya son grandes, se fueron, se mudaron, entonces yo me quedo sola y digo, no, necesito una casa más pequeña.
1: Sí, me queda muy grande.
2: Me queda muy grande, vendo esta, con lo que recaudo de esta me compro otra y me quedan unos pesitos. Bueno, lo que sucede es eso, haces una continuidad del bien de familia a ese otro bien que te que adquirís.
1: Ah, bien.
2: Sí, en ningún momento lo desafectas.
1: Claro.
2: Sí, okay. Lo que haces es una modificación, una continuidad.
0: Okay. Claro, yo pensé que para se desafectaba ese bien. Por ejemplo, yo tenía una casa, esta casa, y me compro un departamento, se desafecta sobre esa vivienda, sobre esa casa, y pasa a recaer sobre el departamento, en este caso, que yo adquiero. Por eso le damos la continuidad.
2: Claro, o sea, la idea sí.
0: Sí.
2: Digamos, la protección de esa vivienda ya no sería de esa casa que vos estás vendiendo, pero
1: de la nueva propiedad.
2: Claro, de la nueva propiedad.
0: Claro.
2: La continuación. Bien.
0: Porque hay un cambio de título registral. Está perfecto.
2: Exacto, sí.
0: Está perfecto.
2: Sí, porque aparte esa nueva persona que está adquiriendo ese bien inmueble también quiere afectar esa propiedad a su,
0: sí, a su
2: protección.
0: A su protección, sí. Claro, tal cual. Y bueno, y hablando de esto, ¿no? De la inscripción, ¿no? Bueno, que veníamos hablando, que era lo necesario,
2: sí.
0: Hablamos de la escritura pública.
2: Exacto, es sumamente necesaria la inscripción, porque por ahí una persona dice, bueno, no, a ver, yo el día que me quieran rematar, es mi único bien, no me lo van a poder rematar. No, o sea, tiene que estar inscripta la protección en el registro de propiedad inmueble, tiene que estar inscripta, yo lo tengo que ir y solicitar.
0: Claro.
2: No es así que el juez va a decir, ah, es su único bien, ah, entonces tiene protección de vivienda. No. Yo tengo que solicitar la protección de vivienda.
0: ¿Y eso qué queda en el registro? Cuando yo, por ejemplo, pido un informe de dominio, en el informe de dominio surge constituido como bien de familia, algo.
2: Exacto.
0: Se queda sentado.
2: Así sí, es un asiento registral que está en la cédula parcial.

0: Bien. Todo.
1: Okay.
0: Por, entonces, ¿por qué? Porque una vez que está inscripto, por ejemplo, yo banco, me viene una persona que quiere hipotecar esta casa. Entonces yo saco una cédula parcelaria y veo, está inscripta a nombre de protección de vivienda.
1: No,
0: ni loco,
1: no
0: te doy el crédito.
2: Claro.
0: Es ese, porque es el, estoy dando como garantía un inmueble que yo nunca voy a poder cobrar. Por eso mismo es oponible a terceros cuando está inscripto. Y claro, por eso mismo también, si yo voy a pedir un crédito a un banco, llevo eso, no me dice que tiene bien de protección de vivienda familiar, y yo te doy el crédito, yo banco te doy el crédito, después vos vas, inscribís a protección de vivienda familiar, no, la estás queriendo
2: ya
0: caminar
2: está.
0: Y ya está.
2: Cuando yo te lo di,
0: cuando yo te lo di, no vi que estaba en protección de vivienda familiar, entonces a mí no me podés venir a decir ahora que está protegido ese
2: claro.
0: bien.
2: Te lo puedo tocar todo lo que quiera ahora.
0: Claro, exacto, están cambiando las condiciones de la contratación.
2: Bueno.
1: Bueno, no, es buenísimo. La verdad que es una herramienta que no es... Hay gente que por ahí no la conoce, que no sabe que se puede, lo que podemos hacer, ¿no? Para proteger nuestro inmueble.
0: Sí.
1: Y no, para mí me encanta. Es buenísimo. Y el trámite, como podíamos, ¿dónde lo hacemos? Ya dijimos, en el registro de la propiedad. Ahí
0: correcto.
1: Hacemos la solicitud, que hacemos una solicitud común y corriente, con una nota manual.
0: Es un formulario que
1: formulario,
0: vas, llenás. Obviamente ese día tenés que ir con los datos de las personas que vas a poner como beneficiarios, porque te lo van a pedir.
1: Documentación, sí. Okay.
0: Y bueno, más o menos, la página del registro de propiedad inmueble dice que tarda y demora aproximadamente una semana.
2: Más o menos.
0: Tomar con pinza, porque... Bueno.
1: Sí, puede ser un poquito más.
2: Bueno, puede ser, sí, pero
0: exacto.
2: Bueno.
1: Bueno.
0: Otra situación que también les quería comentar,
2: sí,
0: a raíz de esta actualización de la que veníamos hablando y demás, es que, bueno, antes únicamente se podía afectar este bien de familia, llamado anteriormente, a la constitución de una familia. O sea, tenía que realmente ser marido, mujer, hijos.
2: Mirá.
0: Hoy en día ya se le denomina familia, hablando en términos legales, se le denomina familia ya a la constitución de una sola persona. Uh-huh. Entonces, ¿esto qué quiere decir? Yo, persona soltera, sola, adquiero un bien y quiero, es mi vivienda, es mi, y yo
2: sí, lo quiero proteger.
0: Soy mi propio núcleo familiar y lo quiero proteger, puedo hacerlo. Hoy en día se puede hacer, aunque sea una persona sola, soltera, puede solicitar esta protección de la vivienda.
2: Uh-huh. Qué bueno eso también.
1: Uh-huh. Es re novedoso. Sí, sí, sí.
0: Sí, es novedoso.
1: Sí, sí, sí, sí.
2: Y aparte porque también va cambiando junto con los tiempos, porque uh-huh. ya la familia tradicional
0: correcto.
2: Cada vez se ve menos.
0: Uh-huh. Sí.
2: La verdad me parece maravilloso que estando solo lo puedas hacer.
0: Sí.
1: Que no exista límites porque
2: exacto.
1: a esta voluntad, ¿no? Y
2: sí.
1: siendo tuyo, más que te pongan un límite cuando tenés una
2: cuando
1: propiedad.
2: Cuando es tuyo y con lo que te cuesta.
1: Y con lo que te cuesta, ¿no? Que,
0: claro, correcto. Es que es eso, es proteger algo que adquiriste mediante el fruto de tu trabajo.
1: Uh-huh.
0: Sí.
1: Está buenísimo. Así que bueno, es la verdad que... Es para tener en cuenta, uh-huh. es para que, bueno, lo pensemos hoy, que podamos pensar y ver, ¿viste? Revisarnos y decir, bueno, a ver, que esto es algo que me favorece a mí, a mi familia, que y bueno, ponerlo en práctica, ¿no?
0: Sí.
1: Poder hacerlo.
0: Sí, sí. Así por lo menos que... reflexionarlo y pensarlo, decir, uh-huh. bueno, está la posibilidad... Uno nunca sabe las situaciones de la vida, las circunstancias.
1: ¿Y tiene algún tipo de duración? O sea, yo, por ejemplo, si yo lo constituyo como bien de familia hoy, digo, bueno, un año.
0: Uh-huh.
1: ¿Hay algún límite temporal, digo?
0: No, lo puedo constituir por un año.
1: Claro.
0: ¿Lo afecto o lo desafecto?
1: Claro. Por el tiempo que sea.
0: Exacto, sí,
1: okay.
0: Sí.
1: Buenísimo eso.
0: Sí. Y otra de las cuestiones, no sé si las dije, es que puede ser este bien inmueble, ¿no?

0: puede tener uno o varios titulares. Uh-huh. En este sentido, sí o sí se necesita el asentimiento de todos los titulares para constituir el bien de familia. Uh-huh.
1: Está bien.
0: Suponiendo que sea, no sé, cinco hermanos.
1: Sí, en el caso de que, por ejemplo, vos vayas a inscribir un inmueble que tenga declaratoria de herederos y los herederos son cinco.
2: Claro, los cinco tienen que estar de acuerdo.
0: De acuerdo en la constitución de del bien de familia. Sí.
2: Uh-huh. Sí. Bueno.
1: Buenísimo.
2: Bueno, siendo las 22:30, vamos a compartir una cortina musical y a los que están del otro lado, los que se van sumando, les comentamos que estamos hablando de bien de familia, ¿sí? Uh-huh. Protección de la vivienda familiar. Actualmente.
0: Protección.
2: Porque acá si no, ya ni nos da ahí. Así que bueno, si tienen dudas, consultas, aprovechen este momento, ¿sí? Que la tenemos a Gianina, que súper amorosa, responde todas las preguntas, así que súmese uh-huh. y acá estamos para responder todo.
1: Amén, amén.
3: ¿Quiénes quieren venir a su presencia a alabarle?

0: Bueno, continuamos con esta segunda tanda. Sí, vamos a leer algunos mensajitos que tenemos. Saludos más que nada, sí. Tenemos Carmen Soto, que nos saluda. Saluda a Hernán también. Leslie Figueroa. Gi Gutiérrez. No sé si la conozco.
1: Ay, no, la conozco. besito, hermanita.
0: Le mandamos besos. Graciela Cayul, desde Centenario. Desde el país de Centenario también nos saluda. La diaconisa Valeria Carrera, Lucía Espinosa. Y nuestra pastora, que dice, buenas noches, qué hermoso momento verlas trayendo conocimiento. Así que gracias, pastora. Gracias también a Gianni por este tiempo, ¿no? Amén. Porque ha predispuesto ese sí para traer el conocimiento justamente. Para los que se están sumando o están a través de la radio de la 105.1, hoy estamos hablando de lo que es el bien de familia, ¿sí? Amén. La protección de la vivienda familiar. Sí. Y bueno, Gianina, que es escribana, ¿sí? Nos estaba contando para qué sirve, qué beneficios brinda y por qué es importante proteger nuestro hogar y nuestro patrimonio, ¿sí? ¿Cuál es la importancia de proteger eso que tenemos?
1: Y recordar esto, ¿no? Que es un trámite gratuito, como decía Gianni, es un trámite gratuito que lo podemos hacer todo, que lo único que necesitamos ser titulares registrables, o sea, poder tener
0: La escritura.
2: ¿No? Exacto, la escritura.
1: Escritura. Y bueno, y es y para proteger nuestro inmueble, que podemos también, ese beneficio se lo podemos dar también a las personas que conviven de manera efectiva con nosotros en nuestro hogar, ¿no? Que pueden ser
2: nuestros hijos, nuestros padres,
0: los también, hijos de nuestro cónyuge.
2: Exacto, los hijos afines, también los familiares colaterales de tercer grado, son nuestros tíos, sobrinos. Exacto. No, es una, sinceramente es una protección bastante amplia.
0: Y por más que esté solo o sola, correcto, también lo puede hacer.
2: Sí. ¿Sí?
0: Como recién explicaba Gianina, ahora ha cambiado tanto, se han modificado tantas las leyes, que por más que uno esté solo, también puede registrar ese bien.
1: Claro.
0: ¿Sí?
2: Correcto.
0: Y eso es súper importante. El primer paso, como bien dijimos, es tener el título de propiedad, ¿sí? Así que si no lo tienes, no tiene la escritura.
1: Y terminó de pagar su casa, vaya hasta el IPBU, sí, el lugar donde usted terminó de cancelar su vivienda, y empiece a tramitarlo.
0: Sí. Porque... Y le brindamos seguridad a nuestros hijos, me brindo seguridad a mí mismo el día de mañana, porque como decíamos, también no sabemos lo que nos puede pasar
1: Son trámites que es necesario también cerrarlos, por ejemplo. El tema de la escritura es un trámite que es necesario cerrarlo, porque es un tema sino del que se va a tener que ocupar nuestros hijos. Entonces evitemos eso, evitemos dejar las cosas a medias, resolvámoslo, terminemos, vayamos cerrando, ¿no? Yo siempre digo, es importante ir cerrando. A ver, terminé de pagar mi casa, bueno, empezar y gestionar la
0: escritura. Que lo importante, o sea, terminaste de pagar tu casa, qué mejor que tener la escritura ahí que diga, esto es tuyo, no te lo podemos tocar ahí, muy bueno. Con algunas salvedades, ¿no?
2: Pero protegido.
0: Claro, y después poder protegerlo.
1: Sí, averiguar, ¿no? Porque uno a veces dice, no, pero si ya sale carísimo hacer una escritura, y bueno, a veces nada, nosotros sabemos que con Dios, nada, es todo distinto.
0: La provisión siempre está.
1: Siempre está, y Dios nos sorprende. A veces llegamos al momento, no, Señor, no, esto tiene este beneficio porque pagó
0: 50% de descuento.
1: Entonces, vamos y consultamos, y nos quedamos con eso,
0: y ¿no? Es lo que hablamos programa tras programa, Tania, es sacarnos de la mente el es carísimo, porque hay que desarraigar ese pensamiento, ¿no? Porque con esto de que es carísimo nos quedamos sin hacer las cosas como corresponde, y después a la larga es más caro, es más caro. Entonces empezar ahora que podemos, y bueno, y los que creemos en Dios, hemos visto sus maravillas y las seguimos viendo, y es como decís vos, o sea, es orar y Dios va a traer esa provisión.
1: Amén.
0: Y nos vamos a llevar esos descuentos que mientras el mundo dice que es imposible, nos ha pasado, nos ha tocado vivirlo, así que póngase a cuenta, como siempre les recomendamos, póngase a cuenta porque es un beneficio.
1: Y aparte no cuesta nada tampoco ir, acercarse, consultar cuál es la documentación, que o lo que fuese, ¿no? Hoy en día, como decía Gianni, uno se mete en las redes, ¿no?
2: Sí.
1: De registro de la propiedad inmueble y te surge, te sale todo ahí.
2: Todo. Toda la información accesible. Además, uno si va también al registro de propiedad inmueble de la persona que está ahí, también nos puede ayudar, digamos... Hoy en día, sinceramente, con todo este tema también de las nuevas tecnologías, ¿no? Pero hoy en día la gente está muy predispuesta, porque no está fácil para un montón de personas, entonces...
1: Y aparte no es algo que lo hacemos todos los días, o sea, por eso la gente es tan predispuesta, porque, o sea, no cualquiera tiene... A veces tiene un título de propiedad y puede acceder a este beneficio o quiere.
2: Claro, exacto. Entonces, bueno. Y también la situación esta de regularizar, por ejemplo, no sé, me compré mi terreno, hice mi casa. Tengo mi terreno a nombre mío, pero nunca hice ningún plano, no hice nada.
1: Por favor.
2: Regularicemos esa situación también, porque igual va a ser necesaria para poder afectar la vivienda, la protección.
1: Sí,
2: yo
1: también. Sí, lo tomo, sí, tal cual.
2: Sí, sí, es muy necesario.
1: Sí.
2: Así que todo suma, todo va...
1: Y más si tenemos hijos, ¿no? Los que tenemos hijos, pensar en ellos también, porque va a ser un tema para ellos que
0: no está bueno.
1: Que no está bueno.
0: Mejor dejarle todo acomodadito lo más que se pueda.
1: Sí.
0: Porque, bueno, siempre la mayoría de lo que recibe son deudas. Deudas y problemas. Bueno, justo, no mira, seamos parte.
2: Dijiste lo de los hijos y me acordé una cuestión. ¿Qué pasa? Uno cuando compra un inmueble pone a nombre de los hijos, ¿no? Dice, bueno, para ahorrarles la sucesión, demás. ¿Cómo hago en ese caso que yo no soy el titular registral, van a ser mis hijos, cómo hago para afectar la vivienda? Bueno, se puede afectar igual. ¿Qué le tengo que pedir al escribano o escribana que ponga que mis hijos, titulares registrales, me van a dar la protección de la vivienda, o sea, van a afectar el bien a la protección de la vivienda y van a ser ellos los titulares y yo beneficiaria.
0: Ah, bien.
2: Junto con el padre, la madre, demás.
1: Ajá.
2: Pero eso también se puede, porque por ahí surgen estas dudas de, pero si yo no soy el titular, ¿cómo se puede hacer? Entonces no pongo a nombre de mis hijos. No. Usted siempre consulte con el escribano, escribana de confianza, que solución hay para todo.
1: Bien. Ay, ya que estoy, te hago esta pregunta.
0: A ver.
1: Diga. No, ya que estamos en este caso, ¿no? Que yo inscribo mi casa a nombre de mis hijos. En esa escritura que me van a tener que ellos dar el usufructo de vitalicio, ¿no?
2: Se puede constituir un usufructo también.
1: Porque si no...
2: Sí, ese es otro instituto bastante bueno, el tema del usufructo es espectacular. ¿Qué significa esta cuestión del usufructo, de constituir el usufructo que bien decía Tania? Yo compro un inmueble, pongo a nombre de mis hijos, pero ¿qué hago? Yo le dono la nuda propiedad, o sea, ese bien es de mis hijos a nivel titularidad registral. Pero yo quiero seguir usufructuando, yo quiero vivir ahí, si lo quiero alquilar, lo quiero alquilar.
1: Claro,
2: lo
1: hice por una cuestión de, como vos decimos, para evitar
2: sucesión, evitar trámites posteriores, hacerle por ahí la vida un poco más fácil.
1: Claro,
0: pero ese es el pensamiento.
2: Claro, pero yo lo quiero seguir usando.
0: Claro.
2: Si lo quiero alquilar, lo quiero alquilar, si quiero vivir ahí, lo quiero vivir ahí, si quiero modificarlo, lo quiero modificar, bueno... El usufructo viene a eso, viene a darnos ese uso a una persona que no es el titular registral, justamente, y se lo da a esto, a los padres, los que constituyen, obviamente van a ser los hijos porque tienen la nuda propiedad, pero se constituye a nombre de esta persona que donó esa titularidad por la compra.
1: Yo puedo dejar ahí en la...
2: Vitalicio se le dice, que quiere decir que una vez que la persona que le constituyeron a favor el usufructo fallece, el usufructo por derecho se cae.
0: Acá tenemos una consulta.
2: A ver.
0: Dice, bendiciones, si ya tengo la escritura realizada, ¿se puede modificar? Es decir, tengo la escritura a mi nombre, pero quiero que esté a nombre mío y de mi esposo.
2: Sí, claro, sí, se puede modificar.
0: Bien.
2: Hay que ver igualmente si, por ejemplo, esa escritura, porque me imagino que compró el inmueble, lo compró ya estando casada... No hace falta ponerlo a nombre del esposo, porque
0: se toma
2: ya
0: como
2: es un
0: que...
2: bien conyugal.
0: Bien.
1: Claro, un bien ganancial.
2: Un bien ganancial, correcto.
0: Tal cual. Sí. No hace falta.
2: O sea, hay que ver los fines a los cuales quiere poner a nombre también del marido ese bien. Ahora, si me dice, no, yo ya lo traía de antes, un bien propio, quiero que esté a nombre de mi marido también, bueno, perfecto. O sea, ella dona ese 50% de su titularidad al marido.
0: Okay. ¿Y qué debería presentar en ese caso?
2: Tiene que ir a una escribana.
0: Ajá.
2: Decirle que quiere donar la mitad de su inmueble al marido.
0: ¿Al esposo?
2: Que quiere que estén los dos.
0: Bien.
2: Y la escribana ya inicia todos los papeles, hace una escritura nueva. Por así decirlo.
1: Mira. Sí. Ya que estamos en este tema, ¿Y si tiene hijos?
2: ¿Si tienen hijos entre ellos?
1: No, si tiene... Ella traía hijos, ella tenía hijos.
2: Bien.
1: Se casa en forma posterior, puede...
0: ¿Pero el inmueble era de ella?
1: El inmueble era de ella, era un bien propio que, bueno... No.
2: Claro.
1: Sí, era un bien propio.
0: Ajá.
1: Pero ella estaba soltera.
0: Sí.
1: No tenía hijas, ¿sí? El tema es que se casa y el marido... hizo todas las reparaciones sobre esa propiedad. Entonces
2: claro.
1: Dice, no, pará, yo no quiero que...
2: Quiere reconocer
1: que,
2: claro, ese...
1: Quiero que esa... en esa escritura hagamos algo para que la escritura aparezca él también como titular.
0: Bien.
1: Porque yo no quiero morirme yo y que después mis hijas vengan y me lo saquen.
0: Claro.
2: Bueno, ahí podemos distinguir, en realidad también existe la figura de esta... de esa protección de la vivienda conyugal.
1: Uh-huh.
2: Quiere decir que si la persona, por más de que sea bien propio, vivía con su esposo o esposa en ese bien, ya una vez que fallece el titular, tiene el derecho real de habitación.
1: Uh-huh.
2: Esa es otra figura.
1: Que sería el usufructo vitalicio.
2: De esa, exacto. Uh-huh. Sí, y por más de que sea bien propio.
1: Uh-huh. Me encanta.
2: Porque se le reconoce esta cuestión, ¿no? Este derecho que tiene la persona que estaba casada, que como vos decís, también colaboraba en la casa, también las refacciones que se habrán hecho, habrá sido colaborador, uh-huh, colaboradora de eso. Uh-huh. Entonces también se protege eso.
1: Claro, está buenísimo.
2: Siempre y cuando haya sido esposos.
1: Uh-huh, uh-huh.
0: Legalmente.
2: Sí.
0: Okay.
2: Casado por civil, iglesia, todo.
1: Justo.
0: Todito.
1: Justicia para todos.
2: Exacto.
0: Tal cual.
1: Y sí, porque bueno, él cooperó, arregló, como un bien que era de los dos, ¿no? Más allá de que registralmente era de ella sola. Me parece que es re justo eso.
2: Sí,
0: por supuesto.
1: Uh-huh.
2: Sí, sí.
1: Perdón, te sacamos de... Bueno, y ahora, siguiendo con el tema. Volviendo con el tema. El bien de familia, ¿lo podemos alquilar? Una vivienda que está afectada a ese régimen, ¿lo podemos alquilar?
2: Sí, se puede. Ajá. Alquilar lo podés alquilar.
1: Okay.
2: O sea, siempre y cuando vos entiendas que después no vas a poder constituir en otro lado otra protección del
0: bien
2: de familia.
0: Claro, eso sí, sí, de acuerdo.
2: Es una sola.
1: Okay.
0: Porque se supone que vos... cinco propiedades tenés.
2: Claro,
0: no
2: podés. Claro, exacto.
1: Pero bueno, en este caso, para poder alquilarlo, yo tengo que contar también con el consentimiento de todos los que son beneficiarios de ese bien de familia, ¿o no? ¿O puedo...?
2: No, mientras vos seas la titular registral, como decíamos, uso y goce.
1: Ok.
2: Ya está.
1: Bien. Listo. Genial.
2: Porque, el usufructuario, por ejemplo.
1: Uh-huh.
2: Y ahí el usufructuario, mientras conserve la cosa... que uh-huh, se le dice así, conserve la cosa, pero en realidad es conservar el bien que te
0: el
2: están usufructuando,
0: claro.
2: Vos podés hacer uso de eso y alquilarlo, no hay ningún problema.
1: Uh-huh. Disponerse bien.
2: Oh, sí.
1: Bien, me encantó.
0: Clarísimo.
1: Un tema súper, súper novedoso, súper lindo. Me encanta todo lo registrado.
2: Sí.
1: Me encanta.
0: No, y que está bueno porque... nos enseña, nos educa,
1: uh-huh,
0: en temas que por ahí decimos, ay, no sé cómo hacer, ¿no? Y me gustó esta parte también que dijimos al principio, de que no importa si yo estoy en el interior de la provincia, por ejemplo,
2: correcto,
0: me acerco a un juzgado de paz y lo puedo iniciar el trámite. No es que si no llego a la capital no lo puedo hacer.
2: No, claro.
0: Eso es lo bueno,
2: sí,
0: también,
2: sí,
0: porque habla de esto justamente, de que estamos avanzando en un montón de cosas y que esto... es parte de ese avance, el tenerlo más al alcance.
2: Sí, incluso estando en la ciudad de Neuquén, también se puede ir a un juzgado de paz. No es que porque estamos en la ciudad de Neuquén se tiene que ir sí o sí al registro de propiedad y mal. También se puede ir a un juzgado.
1: Por eso, si usted está en un barrio del oeste y no quiere venirse hasta el centro, lo que fuese, puede irse a un juzgado de paz del oeste, donde esté, y averigua. Y ahí puede iniciar también el trámite.
0: Sí, la verdad que sí.
1: Accesible a todos.
2: Sí, correcto.
0: Sí. O sea que si no lo haces, ¿por qué no querés?
1: Pero bueno, que Dios nos despierte esto, ¿no? De querer hacerlo y que bueno, y de esa manera empecemos a ver, ay, no tengo la escritura, que empiece, tengo que ir a buscar la escritura.
0: Yo lo tendría que hacer,
1: pero claro, tal cual.
0: Sí, en ningún momento pensamos en hacerlo, que bueno, que este sea. El pie para comenzar.
2: Sí, viste que a veces te pasan estas cosas de que después te surge, vos escuchás esto ahora, ¿no? Decís, la protección de la vivienda, la hago, listo. Sí. Y después surge algo y decís, qué suerte que hice la protección de la vivienda.
0: Menos mal.
2: A veces escuchar estas cositas, como dijiste vos al principio del programa, hay que tenerlas en cuenta. Por algo se escucha, por algo se está acá, en el aquí y ahora.
0: Sí, es que sí. Nunca sabemos lo que puede llegar a pasar. Exacto, y la verdad que sería un tema menos después para preocuparnos, ¿no? Sí. Porque quizás no le damos la importancia o el valor que tiene. Y si tenemos hijos, qué maravilloso poder dejarles todo lo más acomodadito posible para después. No dejarles solo deudas.
1: No.
0: Bueno, maravilloso. Bueno, si querés preguntar algo más, Tania.
1: Darle gracias
2: a ustedes.
1: Porque, la verdad, porque por su predisposición, por su tiempo. Que esperamos que el Señor la super bendiga.
0: Siempre.
1: La super bendiga. Muchas la llene gracias. De sabiduría, de entendimiento para esta nueva etapa. Porque
0: no, y hay que ver ahora, capaz que cuando la volvemos a ver ya tiene otro título. ¡Ay, qué maravilloso! Por favor. Gianni, no sé si podés o querés dar tu número de teléfono para la audiencia.
2: Sí,
0: del
2: no hay problema. No hay problema. Sí.
0: Bueno, que lo voy a anotar acá porque me es más fácil.
2: Bueno.
0: Sí, decime.
2: 299-511. Sí. Bien. 5029.
0: Perfecto.
1: Bueno, la doctora Gianina.
0: Sí, ahí lo voy a poner. Bien, así ya queda y la gente, si tiene alguna duda o alguna consulta, puede solicitar una reunión con vos, una entrevista para evacuar justamente esa duda.
2: Sí, no hay problema.
0: Así que lo dejamos anotaditos acá y lo compartimos. Ahí está.
1: Bueno, así que darte las gracias por venir.
2: Muchas gracias.
1: A la radio.
2: Sí. Bueno, muchas gracias. Me encanta venir acá. Ustedes son hermosas. La audiencia también. Nada que nos acompañe ahí.
0: Sí, y como siempre. Estás súper bienvenida cada vez que quieras. O aprendiste algo nuevo,
1: te lo quieres compartir. Siempre
0: habilitado.
1: Bueno, sí, gracias a Dios por su vida, porque cuando la convoqué me contó, ay, me recibí escribana, enseguida me puedo dar esto, ¿te parece? Darle gracias.
0: Así que seas súper bendecida y súper multiplicada por este tiempo en el cual compartiste el conocimiento con nosotros. Así que la verdad que gozosa, ¿no? Y agradecida siempre al Señor, porque estas personas que aparecen no son porque sí, no son casualidad, todo es por algo. Y agradecerle al Señor porque nunca nos dejan vergüenza.
1: Amén.
0: Porque cada programa que tenemos siempre aparece esa persona correcta para compartir el conocimiento, para ayudarnos a crecer y conocer un mundo que muchas veces no tenemos ni idea, ¿sí? Así que gracias, Tania, por ser ese nexo. Así que agradecidos a los que están del otro lado, gracias por acompañarnos otro lunes más. Agradecida a Hernán por estar en los controles
1: y a nuestra pastora que siempre ella nos como siempre decimos, ¿no? Nos ve con ese 10 en la cabeza, así que darle gracias a ella por su confianza.
0: Sí. sí. Y ya terminamos agosto. Nosotras. qué rápido que pasa todo. Así que, bueno, gracias por acompañarnos. Como siempre les decimos, que tengan un bendecido descanso en el nombre de Jesús, un bendecido regreso a sus hogares. Y, bueno, los dejamos.
1: El mes que viene. Adiós.
0: Hasta el mes que viene. Bendición.
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0: en Neuquén.
1: Es la hora 22:58 minutos.
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0: en Neuquén.
1: Es la hora 23, 28 minutos.
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0: en Neuquén.
1: Es la hora 23:47 minutos.
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0: en Neuquén.
1: Es la hora cero.
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1: En Neuquén
2: es la hora 0:17.

0: En Neuquén.
1: Es la hora 0:29 minutos.
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0: en Neuquén.
1: Es la hora 0:54 minutos.
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0: en Neuquén.
1: Es la hora 1.
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1: En Neuquén
2: es la hora 1:51 minutos.
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0: en Neuquén.
1: Es la hora 1:58 minutos.
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0: en Neuquén.
1: Es la hora 2:19 minutos.
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0: en Neuquén.
1: Es la hora 2:42 minutos.
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0: en Neuquén.
1: Es la hora 2:59 minutos.
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0: 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No recordaba nada de la noche anterior, demasiadas cervezas. 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
1: En Neuquén
2: es la hora 3:28 minutos.
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0: en Neuquén.
1: Es la hora 3:52 minutos.
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0: 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Apaga el fuego pequeño, pero enciende aquellos grandes.

0: En Neuquén.
1: Es la hora 3:59 minutos.
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0: En Neuquén.
1: Es la hora 4, 21 minutos.
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0: En Neuquén.
1: Es la hora 4:42 minutos.
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0: En Neuquén.
1: Es la hora 5.
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2: Quiero hablarte, Pimpollo, y a solas, porque quiero, más que decirte cosas, mostrarme por adentro. Pimpollo de mi alma, yo sé que tu silencio, más que palabras lindas, necesitan ejemplos. Si bien yo soy tu padre y eso me da derecho, sé que a tu edad no valen algunos argumentos, que sobran ciertas frases y hace falta el ejemplo. Por eso me conformo con que me creas sincero. Claro que yo debiera ser más amigo, tengo que estar más cerca tuyo, de vez en cuando al menos. Y sobre todo ahora, Pimpollo, en este tiempo en que tu sangre joven busca su derrotero y se te van los ojos al país de los sueños y se quedan tus manos para escribir recuerdos. Ahora que en mi alma también hay algo nuevo, algo que no quisiera decirte, que son celos. Porque sabrás, Pimpollo, que aunque no lo demuestre y aunque dé la impresión de estar solo en los pesos, me preocupan tus pasos y te sigo de lejos. Si supieras las noches que te pienso y te pienso. Lo hablamos con tu madre. La pobre, según veo, vive más el problema. Sufre tu crecimiento. Da vuelta con ustedes y lleva todo el peso de la casa. Yo a veces parezco un forastero. Y es que yo fui educado de otra forma, otro tiempo. Te mentiría si digo que no temo, si al no hallar las palabras muchas veces me muerdo y me trago las ganas de contarte mis miedos. Porque los hombres somos así, de carne y hueso. Pimpollo, somos luz y sombra al mismo tiempo. Llevamos en nosotros algo así como un fuego, una chispa secreta, madre de tanto incendio. Ustedes, las mujeres, en cambio, llevan dentro un manantial sagrado, y es que Dios mismo ha puesto en el cántaro tibio de sus hermosos cuerpos el agua de la vida, un grandioso misterio. Por eso es que te pido, o mejor, te recuerdo, la vida es un camino, tienes que recorrerlo. Acuérdate que abundan los entretenimientos. No juegues con la vida. Cuidado con el fuego. No quiero que te quedes mirando mis defectos, ni quiero que me busques en los rostros ajenos. Tienes que preocuparte de hallar un compañero que ya dejó a los suyos y viene hacia tu encuentro. Salí de vos. Te invito a que hagas un esfuerzo. Larga esos colibríes que hay en tus ojos nuevos y recorre horizontes. Andate hasta otros cielos. Conoce otros paisajes. Es tuyo el universo. Llenales de preguntas al río, al sol, al viento. Habla con los caminos. Te dirán lo que vieron. Son mis viejos amigos y te irán repitiendo. Los que buscan encuentran. No te apures que hay tiempo. Y es cierto, es mi experiencia, lo poquito que tengo. que le gané a la vida. Mira alrededor nuestro. Nada se hace de golpe. La dicha es un secreto. Hacer todas las cosas a su debido tiempo. Ya vas a ver, Pimpollo, qué hermoso es todo eso. Tendrás ganas de darte, y es que podrás hacerlo, porque para ese entonces ya volverás sabiendo que el amor solamente, el amor da derechos. Pero el amor, Pimpollo, recordalo, no es ciego, tiene luz en los ojos y te sirve de espejo. Te toma de las manos y lo sientes adentro. Entrecerrá los ojos y estás tocando el cielo. Perdóname, Pimpollo. Me inspiro y me voy lejos. No sé si es el cariño o ya me siento viejo. Debía y no sabía cómo serte sincero. Ya ves, quise mostrarte cómo estás aquí adentro. Y ahora que ya dije lo que padezco y siento, quisiera regalarte dos cosas. Una, el riesgo de equivocarte. La otra, una frase, un secreto. Ama, ama y haz lo que quieras, Pimpollo. Pimpollo, yo te quiero.

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Cuando me llega el canto le doy mi voz, porque quiero a esta tierra que me ha dado Dios. 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

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Nocheador de recuerdos, me sé esperar madrugadas de sueños de acá y de allá. Cuando el tiempo me llegue, han de quedar el calor de mis coplas para los demás. Por eso, si abarco ancho que hay, me va a decir que está mal porque a usted no le gusta. A mí tampoco me gusta el frío y lo mismo caen unas machazas heladas y me las aguanto. Porque sé que sirven aunque yo tirite. ¿Que pa' qué sirven? Muy fácil, pa' saber lo lindo que es el calor. Si no existiera el no, el sí estaría de más. Si he inventado el pecado, ¿y pa' qué sirve? Pa' poder ubicar cuatro palabras que son: eso no se hace. Si he inventado el castigo, ¿y pa' qué sirve? Justamente pa' que otro pueda hacer lo que usted no debe hacer. Y si he inventado el perdón, ¿y pa' qué sirve? Pa' aliviar la conciencia del que lo da. Es una buena forma de perdonarse uno mismo. Entonces, ya somos buenos y podemos seguir bufando honestidad. Ajá, linda palabra. Lástima que es medio larga. Será por eso que a veces es medio incómodo ubicarla. Ah, si se le manca el zaino, no lo muente. ¿Sabe qué pasa? En todavía no aprendí a refalarme cuesta arriba.

Mucha gratitud si trata de entenderme. Sé que es mucho pedir, no porque usted sea un ignorante, un malintencionado, sino porque yo soy medio bagual y utilizo para hacerme entender un relincho que algunos le llaman canto y que al final es lo mismo, porque hay relinchos lindos y de los otros, igual que las flores. ¿Usted alguna vuelta miró a las flores? Una vez mirando los bichos en el campo, observé que las abejas y las mariposas no eligen las flores más bonitas para pararse arriba de ellas. De ahí aprendí que lo lindo debe estar adentro, igual que en el relincho. Y si no, dígame qué tal es el peludo sancochao. De mirar para arriba, se me endureció el pescuezo. De ahí aprendí a mirar para abajo. Y lo primero que vi me dejó asombrado. Vi a la raíz retorcida de una planta que asomaba como si fuera un callo crecido en el pecho de la tierra. Alrededor las hojas caídas y el ramerío seco y derrotado, con un silbido gemidor y agonizante que acompañaba el viento del invierno. Vi una torcasita acurrucada al reparo de una paja brava, que hacía retranca como defendiendo ese hijo de carne tibia que su especie de yuyo no le dio. Su nido había volado en una sacudida, como voló el orgullo arrogante de la tupida copa. Y allá estaba la raíz, sudándole rocío a las heladas, creciendo por dentro, lambiendo toscas pa' parir verano. De ahí justamente aprendí a mirar para abajo. Me miré los pies y me dio vergüenza de ensuciar la tierra con las alpargatas. No sé si me entiende, pero no me arrime leña, yo tengo las mías. Me suebra un invierno pa' perder todo un año. Quiero que me entienda porque abarco ancho, porque yo no quiero dejar mis palomas a merced del viento sin tener reparo, porque tengo raíces que crecen por dentro lambiendo las toscas pa' parir verano. Por eso relincho, por eso canto, por eso me atrevo a tender la mano con mis pareceres que son unos cuantos, de hijo, de padre, de amigo y de hermano.

charla nada malo va a sacar. Si hasta puedo asegurar que sin tener mucha esencia le va a alegrar la conciencia alguna que otra verdad. Verdades que fueron llagas, verdades que alivio fueron, verdades que se metieron con arrogancia salvaje. Es el grito del gauchaje que se escucha hasta en el cielo. En toda la huella larga donde mi voz se escuchó, hasta el viento se calmó para poderse enterar que un hombre quiso cantar y por qué cantar.

vida. La palabra bien medida tiene el doble de valor. Si el perro mueve la cola, el perro sabe lo que hace. Nunca se meta ni pase por juez de problema ajeno. El rancho suyo está lleno de cosas por arreglarse.

trate de hacerlo solito. Aprenda del pajarito que canta por ser cantor, pero sepa que la flor primero fue capullito. Trate de ser llegador con palabras decidoras. Las cosas más entradoras son las que el pueblo comprende. Y sepa que no se vende la idea que se atesora.

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El graznido de la gansa es opaco y ordinario. Las cuentas de ese rosario no alimentan esperanza. A veces el ser sumiso da lugar a confusión. Y en más de una ocasión le rajuñan las costillas. Si entonces muestra cosquilla, te acusan de rebeldón. Pero a veces el que aguanta dice basta y se acabó. Entonces sí, ay mi Dios, ya se termina la historia. La calle canta victoria al compás del barrigón.

que el odio le empiece a roer la mente. Hay muchos hombres decentes que se mantienen enteros. 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Nace torcido y destaca su deforme horqueterío. Y aunque su tronco es sombrío, su fruta suele ser blanca.

el color. Poco interesa si el jugo queda es mejor. Pero no fueron ni son los que pa' ejemplo he tomado a esos hombres que han dejado que se le afloje el cinchón.

admiro al que se retuerce. Pero entiéndase mi explique, pa' que el barro no salpique se lo ha de pisar despacio. El hombre ha de ser reacio con causa que justifique. Lo primero en aprender es no dejarse pisar. La prudencia y la verdad son cosas que van pareja. Pero si sufre y se queja, hay que saberse quejar. Nunca vaya con tapujos ni con mostrarios de hablande. El que paga, que lo mande, es justo y sin discusión. Pero nunca dé ocasión a que le chupen la sangre.

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Mil ejemplos da la vida para el que los quiera tomar. No es fácil poder guardar tanta agua en un solo aljibe, pero siempre se consigue cubrir la necesidad. Cuanto más cosas se saben, más quedan por aprender. La ayuda que da el saber termina lo que se ignora. Si hasta la luz de la aurora termina el anochecer. Si el hombre quiere vivir, debe cambiar de querencia. No es bueno ni en cierra esencia nacer y quedarse quieto. El andar pa' mis defectos ha sido madre experiencia. El andar regala vida, pagar regala abandono. Diferencia que de asomo tal vez lo invite a pensar, pero puedo asegurar que el que vive es uno solo. Andar y andar por andar es quedarse donde está. Si el hombre quiere avanzar debe aprender cuanto pueda. Vive aquel que no se queda, el otro dura nomás.

Hay cosas que uno pregunta y nadie sabe explicar. El derecho de ignorar tiene razón limitada. La explicación regalada a veces suele hacer mal. El tranco del buey es lento, pero su fuerza es pareja. Mi parecer lo asemeja al hombre que es sabedor. Lento el tiempo es gran señor y grande el tendal que deja. Al que vive del ayer jamás le llega un mañana. Se envuelve solo y se afana por conservar la distancia. La grasa se pone rancia a fuerza de estar colgada. También está el que de apuro del presente se ha olvidado. Vive siempre fatigado por alcanzar el mañana. Hoy se queda con las ganas y mañana con pasado. De las dos formas de vida ninguna es buena a mi ver. Que el que guarda va a tener es cosa ya muy sabida. Pero en las horas perdidas jamás se encuentra un después. La vida es solo presente, el futuro es esperanza. Es bueno tener constancia y mirar con claridad. Si el hoy es conformidad, mañana es perseverancia.

ostentar ni hacer alarde. La humildad no es ser cobarde, es muestra de educación. Y no espere una ocasión para sacar trapos al aire. No hay cosa más repugnante que el comentario viajero. Los chismes del orejero y el cuereo a lo comadre son cosas que donde cuadre debe huirle al entrevero. Siempre existe la ocasión para poderse entreverar. El arte del acrañar no existe más herramienta que tener la jeta suelta y usarla para los demás.

y hacen un mundo al momento. 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Hay veces que el hombre siente necesidad de decir cosas que al ir y venir de esta vida sobradora al fin se hacen cansadoras y uno tiene que escupir. No hay desgracia más atroz en la vida del humano que ampararse en el desgano por ocultar su razón. 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

0: En Neuquén.
1: Es la hora 5:53 minutos.
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que ha de ser de la vida si el que canta no levanta su voz en las tribunas por el que sufre, por el que no hay ninguna razón que lo condene a andar sin manta.

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0: en Neuquén.
1: Es la hora 5:58 minutos.
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0: En Neuquén.
1: Es la hora 6:12.
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0: En Neuquén.
1: Es la hora 6:19 minutos.
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0: en Neuquén.
1: Es la hora 6:25 minutos.
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0: En Neuquén.
1: Es la hora 6:28 minutos.
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0: en Neuquén.
1: Es la hora 6:44 minutos.

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0: en Neuquén.
1: Es la hora 7.
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0: en Neuquén.
1: Es la hora 7:17 minutos.
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Mis amigos saben cómo se me salieron estos versos del corazón. Fue aquel invierno de angustia en que por ignorancia o por fe fanática o por miedo o por cortesía se reunieron en Washington bajo el águila temible los pueblos hispanoamericanos. Escribí en 1891 al editar sus versos sencillos el poeta, orador y periodista cubano José Martí, caudillo de la independencia de su país, por la cual murió luchando en 1895. Había nacido en 1853.

Todo es hermoso y constante. Todo es música y razón. Y todo, como el diamante, antes que luz, es carbón. Si dicen que del joyero tome la joya mejor, tomo un amigo sincero y ponga a un lado el amor.

0: en Neuquén.
1: Es la hora 7:25 minutos.
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0: en Neuquén.
1: Es la hora 7, 28 minutos.
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3: La justicia neuquina condenó la violencia en las escuelas de Neuquén en el fallo del juicio por las agresiones sufridas por trabajadoras de la educación del IFD número 12 en abril de 2025. Escuchamos a Fanny Mancilla, secretaria general de Aten.
4: Nosotros pusimos en el comunicado de Aten que condenar la violencia es defender la escuela. Así lo tenemos que tomar. Lamentablemente las compañeras tuvieron que pasar por esa golpiza brutal y por tener que venir a declarar, que también es muy violento, más que incómodo tener que atravesar por esto. Y como me dijo una de las compañeras, que ojalá que sea la última vez que un docente, que una compañera tiene que pasar por esta situación. Desde Aten, en el momento que sucede lo de las agresiones, estuvimos acompañando a la escuela, a las compañeras, pusimos a disposición nuestro equipo de abogados, y no solo eso, hicimos la denuncia penal, que bueno, hoy tiene este resultado, y propusimos una ley, un anteproyecto, que hoy es ley, que tiene que ver con esa protección y esa prevención para que no pase lo que sucedió en este caso, ¿no? Que es la agresión a los docentes ante una situación escolar. La forma de resolución es la que se hace en todas las escuelas y en los jardines, que es a través del diálogo, sentándose con la familia, charlando, escuchando, y la familia y los docentes y la escuela, ese vínculo no se ha roto. Ese vínculo existe en cada una de las instituciones. Este hecho nos puso en debate, nos puso en un contexto diferente. Y por eso lo que queremos expresar desde Aten es toda la solidaridad. Y estamos contentos porque se condena esa acción. No se puede dejar pasar semejante hecho que lastimó no solo a las compañeras, sino que lastimó la escuela.
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0: en Neuquén.
1: Es la hora 7:36.
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1: Es la hora 7:47 minutos.
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0: en Neuquén.
1: Es la hora 7:50 minutos.
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7: Soy Mariano Martínez, primo de los Martínez. Mis primos recorrieron todo Neuquén.
8: Voy a hacer lo mismo, en 3 días.
6: Lagos, montañas, aventuras, sabores, paisajes y atardeceres.
9: No, es imposible eso.
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10: Gran operativo después de las lluvias. Más de 6 semanas de lluvias continuas castigaron el asfalto y las calles de ripio de distintos barrios de Neuquén capital. Frente a esta contingencia, la Municipalidad de Neuquén desplegó un operativo extraordinario de reconstrucción y reacondicionamiento vial que moviliza a más de 50 máquinas y 200 trabajadores en jornadas extendidas. El despliegue de emergencia no solo busca devolver la transitabilidad de manera inmediata, sino que sirvió para ratificar la eficiencia del sistema de drenaje pluvial construido en los últimos años por la gestión del intendente Mariano Gaido, el cual respondió con agilidad en sectores que históricamente sufrían anegamientos severos. El plan de recuperación vial se mantendrá a ritmo constante durante las primeras 2 y 3 semanas. Apertura de las jornadas de ciberdelitos en Neuquén. El gobernador de la provincia, Rolando Figueroa, presidió la apertura de las primeras jornadas de ciberseguridad ciudadana que se desarrollan en el Centro de Convenciones Domullo de la ciudad de Neuquén. El objetivo del gobierno provincial, a través del Ministerio de Seguridad, es acercar a la comunidad herramientas concretas de prevención. Es un escenario donde las estafas virtuales, el robo de identidad y otras modalidades de delito informático se encuentran en constante evolución y desde la provincia se continúa impulsando acciones de concientización y capacitación para fortalecer la prevención y promover un uso seguro de las tecnologías. Como parte de las actividades, la senadora nacional Julieta Corroza le entregó al gobernador Rolando Figueroa y al ministro Nicolini una copia del proyecto de ley que presentó en el Congreso para que se implemente en todo el país una campaña nacional permanente de prevención de estafas telefónicas por Internet y fraudes ciberasistidos. Multarán a una constructora por arrojar líquidos al río Neuquén. Una empresa constructora será sancionada por el municipio de Neuquén luego de que un camión cisterna fuera registrado mientras descargaba un líquido marrón en el río Neuquén. El episodio ocurrió sobre el final de la calle Figueroa Alcorta y quedó registrado en un video aportado por un vecino. A partir de las imágenes, personal municipal logró identificar el vehículo y determinar que pertenecía a una empresa constructora que trabaja en una UTE vinculada a una obra. Luego de identificar el camión, el municipio convocó representantes de la empresa para conocer el procedimiento. Según la explicación brindada por la firma, se trata de agua extraída de un pozo correspondiente a una obra que contenía tierra y presentaba por ese motivo la coloración marrón que podría observarse en las imágenes. De todas maneras, la multa se realizará igual. Plan provincial de manejos de neumáticos. El diputado César Gas, acompañado por pares de otros bloques, presentó un proyecto para la gestión de neumáticos en desuso. La iniciativa crea un plan de manejo de neumáticos para reducir daños ambientales y los impactos negativos en la salud a partir de un acopio adecuado y el posterior proceso de reciclaje. En el marco de la ley quedará prohibido el almacenamiento de neumáticos fuera de uso. Cerca de depósitos naturales de agua, su acumulación a cielo abierto, su entierro, su disposición en escombreras, su abandono en espacios públicos, quemarlos a cielo abierto y finalmente su disposición y transporte junto a otros residuos peligrosos. Quienes se dediquen a la fabricación, importación, comercialización o distribución de neumáticos deberán recepcionar aquellos en desuso y acopiarlos en sitios que dispondrá a tal fin el Poder Ejecutivo. Nuevas elecciones de delegados en supermercados. El Centro de Empleados de Comercio de Neuquén sigue eligiendo nuevos delegados. En los últimos días se realizaron comicios en Yumbo y Carlos Islas. Felicita desde el Centro de Empleados de Comercio a todas y todos los compañeros que participaron de la elección y también agradecen a todo el equipo de la Secretaría Gremial que hace posible cada elección de delegados. Desde el Centro de Empleados de Comercio de Neuquén siguen impulsando la participación democrática en todos los lugares de trabajo. Los delegados y delegadas son el nexo directo entre la base y el sindicato y acompañan, orientan y construyen día a día un ambiente laboral más justo.
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18: El gobernador Rolando Figueroa recorrió junto a los estudiantes de la EPET 26 de San Patricio del Chañar el nuevo edificio que está construyendo el gobierno de la provincia.
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6 minutos de las 8 de la mañana en todo el país. Buen día, buen día, buen día, buen día, señoras y señores. Bienvenidos a 120M. Desde ahora y hasta las 12 del mediodía estaremos presentes aquí en la radio por FM Libertad Neuquén 105.1 del dial para llevarte toda la información, las noticias, notas y por supuesto también tenemos las lindas canciones para este día martes 18 de agosto, comenzando esta semana, un martes lunes, ¿no? Después del fin de semana largo que hemos tenido, estamos aquí nuevamente para compartir la mañana de la radio. 0 grados 3 décimas, bajo cero es la actual temperatura. Tenemos el cielo despejado con neblina, con una humedad del 98%, el viento que está en calma y una visibilidad baja de 4 kilómetros. La máxima pronosticada para este martes, 15 grados de máxima, lo que dice el Servicio Meteorológico Nacional, y para mañana miércoles tendremos una mínima de 5 y una máxima de 19 grados. Contacto 299-582-4582 para WhatsApp o bien de forma directa 442-3851. Arrancamos, preparamos la tacita de café, la información, nos acomodamos bien, pero antes aquí llega la música. Llega Thalía junto a Leonel García, Me dediqué a perderte.

0: 13 minutos de las 8 de la mañana en todo el país, así compartíamos la música en el comienzo de nuestro programa. Llega la información municipal a cargo de Hugo Barroso con su despacho municipal. El tema de hoy es que el intendente de la ciudad, Mariano Gaido, recorrió ayer lunes los avances de la obra del acceso norte a la ciudad, que avanza con la construcción de los puentes destinados a mejorar y ordenar la circulación vehicular en uno de los principales ingresos a la ciudad de Neuquén. El despacho municipal con Hugo Barros.
1: Muy buenos días. Compartimos información desde la dirección de prensa de la Municipalidad de Neuquén. Ayer al mediodía, el intendente Mariano Gaido recorrió la obra del acceso norte, que avanza a pasos agigantados. Escuchamos al intendente Mariano Gaido.
2: Bueno, hoy recorriéndola, la verdad que es un orgullo, orgullo neuquino para el país, este país que no tiene una sola obra desarrollándose. Los neuquinos somos un ejemplo. Tenemos esta obra en el ingreso de la ciudad de Neuquén, Raúl Alfonsín, sector Pircas. Estamos en el ingreso norte de la ciudad, donde vamos a llevar adelante un reordenamiento a través de puentes, y ya estamos sobre uno de ellos, que vos fíjate lo avanzado que está, como recién nos contaba la ingeniera, como nos estaba recién contando Alejandro, avanzando más rápido de lo que estaba previsto, una obra que supera los 30.000 millones de pesos, fondos neuquinos, fondos propios, sin endeudamiento, con la eficiencia que siempre nos representamos los neuquinos a nivel nacional, y una obra que genera orgullo, genera trabajo neuquino, genera un reordenamiento en la circulación del ingreso de la ciudad, genera un avance de una ciudad en lo que es una ciudad a nivel nacional de las grandes capitales, donde estamos haciendo las obras principales para jerarquizar esta ciudad, como es el caso del ingreso de Neuquén-Chipoleti, ahora el ingreso del Centenario que estamos recorriendo, y esta obra que es magnífica, es maravillosa, nos llena de orgullo porque los neuquinos le demostramos al país que mientras que hay un país paralizado en obras, en Neuquén se puede, se avanza y se llevan adelante las obras de manera ejemplificativa.
1: Así escuchábamos al intendente Mariano Gaido luego de recorrer la obra del acceso norte a la ciudad, que tiene grandes avances. Hasta aquí la información desde la dirección de prensa de la Municipalidad de Neuquén. Muchísimas gracias y hasta mañana.

0: 15 minutos de las 8 en el país, así pasaba el despacho municipal con Hugo Barros. Provincia da continuidad a Neuquén Habita con la entrega de viviendas en la ciudad capital. Las 12 unidades que entregó el gobernador Rolando Figueroa forman parte de un desarrollo de 96 soluciones habitacionales destinadas a familias que previamente completaron la compra de sus lotes. La obra fue reactivada con fondos provinciales tras sufrir la paralización del financiamiento nacional en el 2024. Escuchamos a Tania Bertoldi, quien es la ministra de Infraestructura de la provincia.
1: Sí, un día más, una alegría más, en este caso con una entidad intermedia que agradecemos el trabajo, el acompañamiento y este objetivo que tenemos desde la gestión, que logramos este entendimiento con las entidades intermedias, que pueden ser un sindicato, que puede ser el Foro de la Meseta, pero que también estamos trabajando con los municipios. ¿Y por qué? Porque para nosotros es una prioridad de esta gestión de gobierno la solución habitacional. Entendíamos que había un gran déficit. Recién Lorena hablaba del tiempo que llevaba este emprendimiento, este caso en particular más de 10 años y lo importante que es cuando una gestión de gobierno tiene como prioridad, como eje, como norte el desarrollo de las soluciones habitacionales y particularmente la construcción de viviendas es cuando se logran estos objetivos. Hoy estamos entregando 12 viviendas, pero el plan son 96, antes de fin de año vamos a lograr la entrega de otras 84 y son finalmente 96 sueños para 96 familias neuquinas. Para nosotros eso es lo importante, es seguir trabajando en conjunto, seguir buscando las soluciones habitacionales, el mejor mecanismo, si es a través de entidades intermedias, si es a través de la provincia, si es a través del municipio, todas son atendibles y en eso estamos trabajando, como decimos siempre, para lograr la mayor cantidad de soluciones habitacionales en el menor tiempo posible. Y además estamos en un sector de Neuquén Capital con un gran desarrollo, eso habla que también la gestión municipal está priorizando el desarrollo urbano, estamos entregando viviendas sobre un barrio que ya tiene pavimento, además de todos los servicios, así que creo que el trabajo mancomunado y en equipo es lo que hoy está ganando en este día tan especial para estas 12 familias, pero también es especial para todos nosotros que fuimos parte de este desarrollo. Así que muy contentos de este programa, además Neuquén Habita, que engloba y articula, abraza todas estas decisiones, que vamos a seguir trabajando, que recién con el Colo, con Lorena, estábamos hablando de cómo seguir trabajando en más viviendas y en ese camino nos van a encontrar en esta gestión de gobierno. Así que la verdad que hoy es un día muy importante para agradecer, para felicitar a las familias y para seguir trabajando en construcción de viviendas.
0: Más de 30.000 visitantes recorrieron la provincia de Neuquén durante este fin de semana largo. Los datos preliminares muestran un fuerte crecimiento de la demanda espontánea que permitió prácticamente duplicar el piso de reserva previo. Cabiagua alcanzó el 90% de ocupación y el movimiento turístico generó un impacto económico estimado superior a los 40.000 millones de pesos. Neuquén Capital tendrá su primera media maratón el 27 de septiembre. La propuesta Mi Ciudad Corre 2026 ofrecerá distancias de 21K, 10K y 5K y una carrera de 2K Kid. El objetivo es posicionar a la ciudad de Neuquén como destino para corredores de todo el país.

Neuquén crece sin parar, recibió 70 nuevos habitantes por día en la primera mitad de este año. Más de 13.000 personas cambiaron su domicilio a Neuquén Capital en el primer semestre de este año. El crecimiento poblacional de la región es 4 veces superior a la de la media nacional.

Este martes comienza oficialmente la temporada de riego en el Alto Valle. El acto de reapertura se realizará este martes a las 10 de la mañana en el dique Ballester de Barra del Medio. La ceremonia marcará el inicio de una nueva temporada de riego para las zonas productivas del Alto Valle.

La Feria Internacional del Libro de Neuquén ya tiene realizada la fecha del 11 al 20 de septiembre en el Parque Central y en el Museo Nacional de Bellas Artes. La organización recibió más de 600 inscripciones con participación de 20 provincias y propuestas de Chile, además de 150 librerías y editoriales, 800 docentes anotados para las capacitaciones. Ya comienza a palpitarse la 13ª edición de la Feria Internacional del Libro en Neuquén.

El gobernador Rolando Figueroa y Diego Santilli se reúnen tras el rechazo a la ley de tierras. El gobernador y el jefe de gabinete buscarán dar vuelta a la página luego de las diferencias en el Senado. El encuentro se dará en el medio de las gestiones por las rutas nacionales y el acercamiento de la Casa Rosada a las provincias.

En un año se incrementó más de un 30% la cantidad de autos que entran a diario a Neuquén Capital. Se actualizaron las estadísticas que marcan cuál es el pórtico que registra una mayor afluencia diaria de autos, los horarios y los días pico y la relación de los ingresos con circulación interna a la ciudad de Neuquén. La capital registró en julio más de 134.283 vehículos que ingresaron a diario a la ciudad, en una medición que sumó los datos tanto del acceso por los diversos puentes sobre el río Neuquén como los logrados desde la vieja Ruta 22 en las inmediaciones del aeropuerto. La cifra supera más de un 30% el promedio diario de patentes registradas hace un año, en julio del 2025, cuando en Neuquén entraban unos 95.000 vehículos.

La información de último momento: murió un hombre tras descompensarse en plena avenida Argentina. Hay desvío de tránsito en estos momentos en el centro de la ciudad. Personal del CINI y de la policía intentó reanimarlo mediante maniobras de RCP, pero se constató su fallecimiento. El cuerpo permanece en el lugar y aún resta establecer su identidad. Un hombre murió durante esta mañana de martes, luego de sufrir una descompensación en plena avenida Argentina, frente a la sede del Banco Provincia de Neuquén. Personal sanitario realizó maniobras de reanimación cardiopulmonar, aunque no logró revertir el cuadro. El fallecimiento fue constatado alrededor de las 7:42 por personal del Sistema Integrado de Emergencias del Neuquén, el 100, y efectivos de la Policía de Neuquén, que trabajaron allí en el lugar.

Vialidad Nacional informa que el paso internacional Pino Hachado se encuentra habilitado, transitable con precaución para todo tipo de vehículos, calzada con hielo en sectores, viento, cielo cubierto, zona con animales sueltos y posible caída de rocas en el kilómetro 48, portación obligatoria de cadenas físicas y allí hay equipos operando. También te contamos que el paso internacional Cardenal Zamoré se encuentra habilitado, transitable con precaución para todo tipo de vehículos, calzada despejada, hielo en sectores, baja adherencia, pronóstico de bajas temperaturas, mantener la distancia de frenado y evitar maniobras de sobrepaso. Personal de Vialidad Nacional se encuentran allí operando y es obligatoria la aportación de cadenas físicas, dice y comunica Vialidad Nacional.

0: Actualizamos los datos del tiempo en Neuquén Capital, 0 grados 5 décimas, es la actual temperatura, tenemos el cielo ligeramente nublado con neblina, con una humedad del 98%, el viento desde el norte a 4 kilómetros en la hora, tenemos una visibilidad baja de 3 kilómetros, la máxima anunciada para este martes, 15 grados de temperatura según el Servicio Meteorológico Nacional. Y para mañana miércoles la mínima será de 5 grados y una máxima de 19 grados. 27 minutos de las 8 en el país.
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3: Es la hora 8. 27 minutos.
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0: 41 minutos de las 8 en el país. Donde estés, con quien estés, Camilo VI, así pasaba la música del recuerdo, esta linda música que se hace presente también en esta mañana de martes 18 de agosto. Tenemos actualmente 0 grados 5 décimas la actual temperatura aquí en la ciudad de Neuquén. Se ven los rayitos del sol que se vienen asomando a través de las imágenes de aquí de la cámara. Puedo observar cómo se viene el solcito.
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0: El frío intenso da una tregua por primera vez en la semana, según la última actualización del Servicio Meteorológico Nacional. Este martes registrará térmicas en ascenso, alcanzando en el Alto Valle una máxima de 15 grados para hoy. En la zona cordillerana el panorama será distinto, aunque se prevé una jornada fría. La buena noticia es que el temporal de nieve y lluvia se tomará un breve descanso, por lo que no se anticipan precipitaciones durante todo el día. El pronóstico del Alto Valle no registrará alertas meteorológicas, pero la jornada de este martes estará dominada por un leve ascenso térmico con una temperatura máxima de 15 grados centígrados y una mínima nocturna de 10 grados. El organismo nacional indicó que no se esperan mayores complicaciones ni por precipitaciones ni por viento, ya que sobre este último pronosticaron velocidades leves de hasta 31 kilómetros en la hora. El pronóstico para localidades aledañas, te cuento que, por ejemplo, Neuquén, por la mañana estará algo nublado, con cero probabilidad de precipitación. La temperatura mínima registró un grado bajo cero, con vientos entre 13 y 22 kilómetros en la hora. Para la tarde de hoy estará algo nublado con 0% de probabilidad de precipitación. La temperatura alcanzará los 15 grados con vientos entre 13 y 22 kilómetros en la hora. Y hacia la noche mayormente nublado con 0% también de probabilidad de precipitación. La temperatura será de 10 grados centígrados con vientos también de 13 a 22 kilómetros en la hora.

La ciudad de Neuquén suma desde este martes una nueva arteria estratégica para la circulación. El gobernador de la provincia y el intendente Mariano Gaido inaugurarán la avenida Croiselles, una obra que busca transformar la movilidad del oeste de la ciudad. La intervención contempla 3.000 metros lineales de pavimentación con una avenida troncal de 4 carriles y 12 metros de ancho. La obra fue financiada con fondos propios de la Municipalidad de Neuquén y también de la provincia. La nueva avenida permitirá circular el norte y el sur de la ciudad y conectará con puntos estratégicos como Río Colorado, Punta Indio y Bajada de Maida. Además tendrá conexión con Plotier y la Autovía Norte, por lo que se espera que se convierta en un corredor de importancia para el tránsito cotidiano. Desde el municipio destacaron que la intervención apunta a reducir distancias y mejorar la circulación de miles de vecinos, en línea con el objetivo de avanzar hacia una ciudad de los 15 minutos. Así que bueno, hoy queda inaugurada. Seguramente en el transcurso de la mañana tendremos novedades con respecto a la inauguración.

0: Maravillosas canciones que tenemos a esta hora de la mañana. Prisioneros, los prisioneros, el baile de los que sobran, se llama esta canción.
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0: Bueno, todos los portales digitales, los canales de noticias regionales, bueno, hablan sobre esta información que lamentablemente falleció un hombre tras descompensarse en pleno centro de aquí de Neuquén. Se registró durante las primeras horas de este día martes sobre las calles Avenida Argentina e Independencia de la ciudad. Durante estas primeras horas se registró un trágico episodio por el cual se montó un gran operativo en la zona del centro de la ciudad. Un hombre aparentemente sería un adulto mayor, murió en plena vía pública, por el momento se desconoce su identidad. El hecho se registró pasadas las 7 de la mañana, entre las calles Avenida Argentina e Independencia, a pocos metros del Parque Central de Neuquén. Según la primera información que se brindó, el hombre estaba caminando por la vía pública cuando se descompensó repentinamente. Quienes advirtieron la situación llamaron a emergencias y arribaron dos ambulancias para poder asistirlo. Pese al esfuerzo médico, minutos más tarde se confirmó que la persona ya no presentaba signos vitales.
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0: Tenemos actualmente 0 grados 5 décimas la actual temperatura aquí en Neuquén capital. Bueno, una mañana muy pero muy fría. Ahí nos decía nuestro querido movilero Charlie, qué frío, qué frío, qué frío. Y sí, la verdad que hoy amaneció bastante helado. Un beso muy grande para Anita María, que nos escribe por acá. Dice, buen día, amiguito Nes, escuchándote con dificultad, pero escuchándote. ¿Cómo pasaste el fin de yo rodeada de nietos? Esos me dan alegría. En el mismo día, uno cuando llegan y la otra cuando se van. Dice, me podrás pasar un tema de Palito Ortega. No me acuerdo el nombre, pero le canta al amigo. Besitos, así que bueno, un beso grande para Anita María. Un beso muy grande para sus nietitos. Que ayer, bueno, se festejó en todo el país el día del niño, el día de las infancias. Así que un feliz día para ellos también. Espero que estén muy, pero muy bien. Después de las tandas, compartimos solicitados aquí en la mañana de Radio Libertad Neuquén.

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2: es la hora 9.
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0: 13 minutos de las 9 de la mañana en todo el país. Bueno, así compartíamos solicitados en la mañana de la radio. Palito Ortega, amigo del alma, así pasaba para nuestra querida Anita María, que nos está escuchando. Gracias por el aguante de siempre, Anita. Gracias, gracias. Un beso enorme. Que tengas el lindo martes. Bueno, después de 34 días reabren el paso Cristo Redentor. Estamos hablando allí de la provincia de Mendoza. Reabre para camiones tras 34 días de cierre. El tránsito hacia Chile será desde el 18 de agosto, desde hoy, y tendrá horarios especiales. El paso internacional Cristo Redentor volverá a habilitarse para el transporte de cargas entre Argentina y Chile. La reapertura comenzará para este martes bajo un esquema especial y con una primera etapa. Estará limitada a los camiones. La medida fue coordinada por las autoridades de ambos países y contemplan días diferenciados según el sentido del tránsito, con el objetivo de ordenar el importante volumen de vehículos de carga que quedó acumulado durante el cierre del paso Cristo Redentor, donde, bueno, hay muchísimos camiones de ambos lados, ¿no? Que viajan desde Argentina hacia Chile o de Chile hacia Argentina, podrán circular durante hoy, mañana y pasado. En sentido contrario, el tránsito de Chile hacia Argentina estará habilitado a partir del 21 y el 22 de agosto. Es la información que llega hablando sobre esta habilitación nuevamente, después de 34 días.
1: Gracias por todo, Alberto, por la confianza. Estoy muy honrado.
2: Gracias por venir.
0: Abren las inscripciones para la quinta regata de los Tres Ríos en Chipoleti. La competencia se va a realizar el 27 de septiembre en la Isla Jordán. También habrá una travesía recreativa para quienes quieran disfrutar de los ríos y la naturaleza. Las inscripciones para participar de esta regata de los Tres Ríos de Chipoleti abrirá este miércoles, mañana. La propuesta es organizada por la Escuela Municipal de Canotaje, dependiente de la Dirección General de Deportes. El evento se va a desarrollar sobre la Isla Jordán y contará con una regata competitiva y una travesía recreativa con distintas modalidades y categorías para participantes de diferentes edades y niveles de experiencia. Las inscripciones serán online a través de un enlace que se publicará en las redes sociales de la Dirección General de Deportes de Chipoleti, tanto en Facebook como en Instagram. Y a partir de las 10 de la mañana de mañana miércoles, 19 de agosto, ya estará habilitado. El costo será de 30.000 pesos por cada participante o palista para quienes quieran inscribirse entre el 19 de agosto y el 21 de septiembre. Para quienes se inscriban el día de la carrera, el valor será de 40.000. El pago podrá realizarse de manera presencial en el quinto piso del edificio municipal ubicado sobre calle Irigoyen 379 o el día de la competencia al momento de las acreditaciones.

Bueno, qué lindo sol que tenemos en este martes, lindo martes, un martes lunes, ¿eh? ¿Cómo pasó el fin de semana? Tranqui, bien, en casa, salió de viaje. Bueno, más de 30.000 personas pudieron disfrutar de nuestra provincia, a lo largo y a lo ancho. Muy buena ocupación tuvo este fin de semana largo la localidad de Cabiahue, con un 90% de ocupación, y el movimiento turístico generó un gran impacto económico superior a los 40.000 millones de pesos. La provincia de Neuquén cerró el fin de semana largo por el feriado del 17 de agosto con un importante movimiento turístico en sus principales destinos. De acuerdo con los datos preliminares relevados por el Ministerio de Turismo, Ambiente y Recursos Naturales, más de 30.000 visitantes recorrieron la provincia, generando un impacto económico estimado superior a los 40.000 millones de pesos. Los primeros registros muestran que la demanda espontánea tuvo un papel determinante en el comportamiento del fin de semana. La provincia había comenzado con un piso de reservas previas cercanas al 35%, pero las contrataciones de último momento, las condiciones de nieve y una nutrida agenda de eventos permitieron que los niveles efectivos de ocupación prácticamente duplicaran esa previsión inicial. Así que bueno, 30.000 visitas tuvo nuestra querida provincia de Neuquén. Aquí llegan lindas canciones, Leo Dan junto a Amanda Miguel, Ojos Azules.

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Te recuerdo hoy, canta José Luis Perales, muy pero muy bonitas canciones que tenemos a esta hora de la mañana. Bueno, hoy a las 11 de la mañana el intendente de la ciudad junto al gobernador inaugurarán la avenida Croiselles, a partir de las 11 de la mañana. Allí estará nuestro compañero en el móvil de exteriores, con toda la información. Bueno, un lugar muy pero muy importante allí sobre el oeste. La mega obra que cambia la conexión en el oeste de la ciudad, la avenida Croiselles, suma 3 kilómetros de pavimento, 4 carriles y un nuevo sistema pluvial para mejorar la conexión y el drenaje. Actualmente tenemos 0 grados 5 décimas la temperatura actual, con una humedad del 98%, el viento que está en calma y una visibilidad baja de 4 kilómetros. Hoy llegaremos a los 15 grados de temperatura máxima. Para mañana miércoles tendremos una mini primavera, una mínima de 5 grados y una máxima de casi 20 grados para mañana miércoles, qué lindo. Tandas, allá venimos.

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2: Es la hora 9:31.
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4: Siempre hay conversaciones que hay que evitarlas. Aprendemos con la experiencia, porque usted y yo seguramente a veces participamos de una conversación que no nos gustó al final. No dijimos cosas adecuadas, escuchamos otras inadecuadas y se convierten en temas jocosos.

dan a entender de que les interesa mucho hablar de su persona o tienen por prioridad hablar de su propia persona. Segundo, evite recuerdos desagradables del pasado con sus familiares o en sus familiares. A veces tenemos que desahogarnos, tenemos que hablar, pero hay que evitar los reiterados recuerdos del pasado con la familia o los familiares. Tercero, hablar criticando y sin parar de hacerlo. Estos son temas jocosos. A veces hay personas que no paran de hablar y hay que detenerlos, hay que cambiar la conversación o desviarla hacia otro punto porque no paran de hablar y de criticar. Cuarto, hablar de política sin saber. Si usted y yo no sabemos de política, podemos opinar, nos puede gustar algo, pero en realidad no somos expertos. Yo no soy experto en economía. Si me preguntan cómo va a salir la Argentina de tantas décadas de crisis, lo desconozco. Lo único que sé es que no nos queda más que orar a Dios y esperar los cambios que todos deseamos. Entonces, hablar de política sin saber es hablar de temas jocosos. Quinto, quejarse constantemente y contar sus problemas. Esto es incómodo. Las personas que viven contando sus problemas, que parece que están buscando oídos que le escuchen todo su dolor. Y esto tiene que ser hablado con Dios. Usted tiene la misma capacidad y fe que tenemos todos los creyentes de hablar con el Señor para volcar nuestras cosas sobre Él y no estar hablando constantemente los problemas con las demás personas. Que hay gente que busca hablar con las demás personas y siempre contando los mismos problemas. Esto hay que evitarlo porque una persona que habla así, luego recibe el rechazo o las personas que lo escuchan reiteradas veces ya no quieren conversar con él. Sexto, hacer preguntas comprometedoras de la vida privada de otros. Tenemos que evitar meternos en la vida privada de otros. Y preguntas comprometedoras que muchas veces la gente no tiene por qué responder. Y séptimo, hablar temas que lo enfurecen. Hay temas que nos enfurecen. Dígame si no. Hay cosas que nos indignan, cosas que tenemos por justas, pero hablar justamente de las injusticias nos enfurece. Entonces, para hablar y enfurecernos, mejor no hablar. Bien, ¿y qué dice la Biblia? Yo le voy a dar dos lecturas, una con un idioma más antiguo que la otra. Proverbios 14:7. No te acerques a los necios, porque no encontrarás conocimiento en sus labios. Una versión un poquito más antigua, Reina Valera 1960, dice, vete de delante del hombre necio, porque en él no hallarás labios de ciencia. Significa lo mismo en realidad, con un idioma más actual. Entonces, ¿qué significa esto? Dejar de escuchar, dejar de prestarle oído a las personas que constantemente están cometiendo estos errores. O por lo menos aclarar y decir que uno no quiere escuchar lo que está hablando. Porque de esta forma encontraremos no solo paz, podremos hacerle entender a la persona que no tiene por qué y no debe hablar de esa forma, y además evitaremos conversaciones de las cuales después nos arrepentimos de haber participado. Y esto pasa constantemente porque indudablemente que tenemos que compartir la vida con las personas que nos rodeen. Entonces, evitar pensar y hablar temas jocosos. Es mejor no hablar en lugar de hablar y hablar para causar incomodidad, para causar malestar, para dejar mal a la otra persona. Normalmente cuando una persona suelta todo su arsenal de frustración que tiene dentro, su oyente no quiere volver a escucharlo porque las palabras tienen espíritu, las palabras se convierten en realidad, las palabras traen de por sí emociones negativas, pecado y demonios. Por eso la Biblia dice, la muerte y la vida están en poder de la lengua y el que se corrige, el que se controla, cosechará buenas cosas. Que Dios los bendiga.

0: 6 minutos disponible en nuestro sitio web.
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0: 47 minutos de las 9 de la mañana en todo el país. Aquí estamos a través de Radio Libertad. Neuquén 0 grados 5 décimas es la actual temperatura. Las ventas por el Día del Niño cayó un 4% en Neuquén. El Observatorio Económico de ACIPAM presentó un nuevo relevamiento sobre las ventas por el Día del Niño en la ciudad de Neuquén. El informe refleja una caída del 4% en las unidades vendidas en comparación con el año pasado, a pesar de las promociones, los descuentos y las opciones de financiamiento implementadas por los comercios. El ticket promedio fue alrededor de los 56 mil pesos y el 65% de las compras se realizó con tarjeta de crédito. Por este tema, en detalles, vamos a hablar con Carlos Alguero, integrante de la Comisión Ejecutiva de ACIPAM, quien tan amablemente nos atiende en la mañana. Carlos, buen día. Néstor los saluda. ¿Cómo anda? Carlos, ¿nos escucha? A ver, vamos a ver. Hola. Si puede. A ver, Carlos, ahí lo escuchamos. ¿Cómo anda? Carlos. A ver si podemos tomar contacto nuevamente con Carlos. Carlos, hola. Ahí lo escuchamos. ¿Usted nos escucha? Bueno, vamos.
1: Hola, hola.
0: Vamos a ver si podemos contactarnos nuevamente con Carlos, de ACIPAM, que estaba recién en línea. Bueno, problemas de comunicación. Veremos si podemos retomar el contacto.

0: 54 minutos de las 9 de la mañana en todo el país. Bueno, vamos a ver si podemos retomar contacto con Carlos Salguero, integrante de la Comisión Ejecutiva de ACIPAM, hablando sobre las ventas por el Día del Niño, que cayó un 4% aquí en Neuquén. El Observatorio Económico de ACIPAM presentó un nuevo relevamiento sobre las ventas por el Día del Niño aquí en la ciudad. Este informe refleja una caída del 4% en las unidades vendidas en comparación con el año pasado. Lo tenemos en línea, Carlos. Buen día, Néstor. Lo saluda. ¿Cómo anda?
1: Hola, Néstor. Buen día. Saludo a ti y a toda la audiencia.
0: Muchísimas gracias, Carlos. Qué bueno oírlo. Se complican a veces un poco las comunicaciones, pero bueno, finalmente pudimos retomar contacto. ¿Cuál es la conclusión que deja este relevamiento sobre las ventas por el Día del Niño? ¿Qué factores explican por esta caída del 4%?
1: Es diverso, es multicausal. Tengo yo una lectura de la primera: el poder adquisitivo de la gente ha caído. Eso repercute en el consumo. Venimos de una caída en el consumo general en los comercios de Neuquén sostenida en este último trimestre, y esto no ha escapado a esta situación. El crecimiento del comercio electrónico también, que es un crecimiento, pero bueno, tampoco lo reemplaza, pero de alguna manera afecta un poco. Y los cambios de hábitos de consumo, donde la gente, al no tener poder adquisitivo, genera otro tipo de consumo. Hemos visto, por ejemplo, gente que llevaba a los chicos al cine y a comer una hamburguesa, o hacían una especie de experiencia en reemplazo de un regalo. Y eso, bueno, antes era complementario, o sea, hacían las dos cosas, ahora se eligió una o la otra. Eso se fue dando.
0: Bien. Bueno, incluso algunos comercios aplicaron descuentos de hasta un 40, un 50%,
1: sí,
0: ¿no?
1: Sí, eso lo vimos nosotros, muy agresivas las promociones, la financiación con tarjeta. O sea, en la búsqueda de generar venta había realmente promociones muy interesantes. Nosotros estuvimos haciendo un reglamento y vimos que inclusive en las góndolas de los supermercados, que siempre para esta fecha ponen dos o tres góndolas repletas de juguetes para el Día del Niño, ya el día jueves había ofertas hasta del 40% en todo lo que era juguetería. Eso marcaba una tendencia como que, bueno, querían movilizar un poco por medio del descuento más las ventas que nos estaban dando.
0: ¿Y cómo está el sector? Hay preocupación, ¿no?
1: Hay preocupación porque tenemos los costos, que los costos no han dejado de subir y las ventas siguen planchadas, y eso de alguna manera es un problema que tenemos todos los comerciantes. Hasta tanto esto se estabilice, la están pasando mal algunos, porque realmente el costo que hoy tiene un comercio ha crecido muchísimo con respecto a la facturación. La facturación hace 2 años está prácticamente estancada en muchos rubros.
0: Hubo un porcentaje del 65% de compras que se realizaron con tarjetas de crédito, ¿no?
1: Claro, sí, eso también se da el tema del endeudamiento que tiene hoy una familia. Entonces se tiene que financiar y no puede comprar de contado, puede comprar, pero prefiere financiarse más utilizando la financiación que le genera un comercio. Por eso se aprovechó esa situación.
0: El comercio eléctrico viene en alza, ¿no?
1: Sí, la Cámara Argentina de Comercio Electrónico ha declarado que este año ha crecido un 55%. Hay rubros que han crecido más y otros que han crecido menos. Hay rubros que se puede comprar por internet y hay rubros que no se puede comprar por internet. Entonces, esto es variable, no a todos le afecta lo mismo. Hay un boom en este momento porque después de la apertura comercial que se dio en la Argentina, estamos por encima de la media en Latinoamérica. En Latinoamérica representan el 13-14% de las ventas físicas del comercio electrónico. En la Argentina están en el 20%, ¿pero por qué? Porque es una cuestión de la novedad. En algún momento va eso a estabilizarse a los números internacionales.
0: Carlos, ¿qué medidas consideran necesarias para poder reactivar el consumo aquí en Neuquén? Sabemos que las ventas en internet, bueno, vienen liderando, ¿no? Los tiempos han cambiado, pero ¿qué considera que sería mejor para la reactivación?
1: Lo mejor de la activación es que la gente gane un poco más, y eso es la primera de todas las causas, y eso no depende ni de acá, de la ciudad, ni en la provincia, eso depende de una política nacional que haga que de pronto el salario sea más acorde a lo que pueda consumir. Hasta tanto eso no se acomode, yo creo que vamos a estar en una etapa de un proceso que se tiene que ir estabilizando con el tiempo. La inflación tiene que ir bajando y subiendo los salarios para poder consumir más, porque la gente está en este momento gastando en servicios públicos, servicios de medicina paga, todo eso ha aumentado más de lo que la gente va ganando. Entonces se traslada el consumo a esos rubros y han caído los otros de los productos.
0: ¿Y cuál es la expectativa que hay para las próximas fechas comerciales? Sabemos que, bueno, se acerca, bueno, faltan un par
1: Sí,
0: de
1: se viene para
0: meses.
1: el verano, ya se viene para el verano. Bueno, todos los comercios se preparan para Navidad, pero bueno,
0: Día de la Madre.
1: hace ese día la madre. Esto se va dando con una cautela porque se está viendo que el comercio se tiene que preparar con productos para ofrecer, pero tampoco puede después quedárselos y no venderlos y de alguna manera pagarlos. Así que hay una cierta incertidumbre que se está dando.
0: Perfecto. Carlos, le quiero agradecer muchísimo su tiempo. Gracias, muy amable por la
1: No,
0: comunicación.
1: muchas gracias y un placer hablar contigo.
0: Igualmente, gracias, Carlos. Hasta luego.
1: Hasta luego.
0: Carlos Alguero, integrante de la Comisión Ejecutiva de ACIPAN, hablándonos sobre este relevamiento. Las ventas por el Día del Niño cayó un 4% aquí en Neuquén Capital. El observatorio de ACIPAN presentó este relevamiento sobre las ventas por el Día del Niño aquí en la ciudad. Un informe que refleja una caída del 4% en las unidades vendidas en comparación con el 2025, a pesar de promociones, descuentos de hasta un 40%, las opciones de financiamiento implementadas por los comercios. Bueno, es el informe que nos dan las autoridades de ACIPAM. Un minuto de las 10 en el país. Desde el corazón de Vaca Muerta llega el panorama energético con Vicky Terzaghi.
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3: Super, super rigi. Se presentó finalmente la propuesta ante lo que es el régimen de incentivo a las grandes inversiones, el RIGI, de el gran proyecto exportador que tiene YPF junto a la compañía italiana Eni y a la Emitarí XRG, que es del grupo ADNOC, esto es de Emiratos Árabes Unidos. La propuesta, como les decía, es la más grande, el super, super RIGI que se ha presentado a este sistema, este régimen de inversiones, que obviamente Nación tiene que autorizar después, pero es la más grande porque contempla una inversión de 51 mil millones de dólares, que para tener así más o menos en dimensión, desde el inicio del desarrollo de Vaca Muerta, hace unos 12 años a la fecha, se han invertido cerca de 60 mil millones de dólares en Vaca Muerta, con lo cual prácticamente este proyecto estaría solamente duplicando por sí solo lo que ha sido el desarrollo de Vaca Muerta, aunque teniendo en cuenta que no solamente es el desarrollo de Vaca Muerta lo que es esta propuesta, que es Argentina LNG, sino que también contempla la construcción, el costo de construir los dos barcos fábricas que van a estar en la costa de Río Negro, todo el sistema de gasoductos y también de poliductos que van a estar conectando desde Vaca Muerta con la costa de Río Negro, porque no solamente se va a estar exportando con este proyecto GNL, que es el gas natural, pero de forma licuada, sino que también se va a estar exportando petróleo y se van a estar exportando los gases que son ricos del gas, es propano y butano fundamentalmente. Y este proyecto es el proyecto más grande que se ha presentado en el RIGI, pero que viene a una cuenta realmente muy importante en el sector de la energía. Ya había cerca de 60 mil millones de dólares que se habían presentado en distintos proyectos, con lo cual está bastante por arriba de los 100 mil millones de dólares en proyectos presentados para lo que es el RIGI, específicamente del sector del upstream, muy ligado por supuesto a Vaca Muerta, y con un número, como les decía, de más de 100 mil millones de dólares en propuestas que se espera que paulatinamente vayan siendo aprobadas por el Gobierno Nacional.
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10: Es la hora 10. 6 minutos.
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0: 8 minutos de las 10 de la mañana en todo el país. Aquí estamos a través de la 105.1 del Dial en este día martes 18 de agosto. La Municipalidad de Neuquén confirmó los nombres de los referentes de la literatura, el periodismo, el teatro y el pensamiento argentino que participarán en la 13ª Feria Internacional del Libro que se va a realizar del 11 al 20 de septiembre. Durante 10 días, la ciudad ofrecerá una amplia programación con presentaciones de libros, charlas, debates, distintas actividades culturales destinadas a los vecinos, a los estudiantes y a los visitantes que estarán pasando por la Feria Internacional del Libro de aquí de Neuquén Capital. Por este tema vamos a hablar con María Pascualini, secretaria jefatura de la Jefatura de Gabinete del municipio, que tan amablemente nos atiende en la mañana. María, Néstor te saluda, buen día, ¿cómo estás?
1: ¿Qué tal? ¿Cómo estamos? La verdad que muy bien y muy feliz por lo que nuestra Feria del Libro trae. La verdad que superó nuestras expectativas, más de 600 inscripciones entre libreros, escritores, escritoras, editoriales, propuestas culturales, 20 provincias presentes. También recibimos presentaciones desde el país vecino de Chile. La verdad que cuando suceden estas cosas, reafirman el concepto de que nuestra feria es una de las ferias más importantes del país. Ya completamos las visitas guiadas educativas para que 10.000 chicos puedan recorrer la feria. Más de 800 docentes se inscribieron para los trayectos formativos. 250 escritores y escritoras se escribieron. Más de 150 librerías. La verdad que estamos muy contentos, muy felices con esta feria, que está enmarcada en dos ejes, que son los 50 años del golpe de Estado, que vamos a tener una muestra importante a través de la PDH, también en los 40 años de fallecimiento de Borges, que vamos a tener una muestra muy importante, y en el Museo Paraje Confluencia, enmarcada en cuando en el año 1970 Borges vino a Neuquén a los 80 años, al cumpleaños de 80 años de Gregorio Álvarez, que fue recibido por en ese momento gobernador Felipe Zapag, por el obispo Jaime de Nevares. Hay mucho contenido, muchas fotos, así que estamos preparando una muestra excelente de eso, mucho contenido local y regional, que para nosotros es muy importante, escritores locales y regionales que hacen a la identidad de esta ciudad, que es una ciudad joven que va a cumplir 122 años, así que muy felices. Ya tenemos, por supuesto, algunos de los escritores confirmados. Alejandro Dolina sería uno de los que va a estar en nuestra Feria del Libro. También Darío Stanriver, Mauricio Cartún, Soledad Barruti, Viviana Rivero, Guillermo Martínez, Reinaldo Sietecase, Verónica Boix, ¿no? Ya empezamos a empezar a anunciar. Nos preguntan mucho, ¿qué día cada cosa? Les decimos que tienen que esperar, que una semana antes de la Feria del Libro ahí vamos a tener, por supuesto, el cronograma de día por día para que te organices. Vamos a tener más de 100 stands, vamos a tener propuestas culturales para los más pequeños. Bueno, una feria que la verdad que viene a festejar con todos los 122 años de la ciudad.
0: Bueno, qué nombres, tremendos, acabas de darnos, sí. María.
1: La verdad que sí, una propuesta, la verdad que muy interesante, más toda la propuesta local y regional, que también es muy interesante.
0: ¿Ciudad invitada?
1: Ciudad invitada es la ciudad de Mendoza.
0: Bien.
1: Y el lema de nuestra ciudad es libro que transforman una ciudad en movimiento.
0: Ok. Bueno, sabemos y estamos acostumbrados que siempre hay muchas actividades para las escuelas, los estudiantes, durante las mañanas empiezan tempranito, ¿no? Estos recorridos.
1: Sí, sí, las visitas educativas son tanto a la mañana como a la tarde, y están organizadas, por supuesto, por nivel educativo.
0: Ok, perfecto. María, te agradezco muchísimo tu tiempo. Gracias por toda la información, como siempre.
1: Bueno, muchísimas gracias a ustedes.
0: Que
1: Hasta
0: tengas buen día.
1: luego.
0: Gracias. Así pasaba María Pascualini, secretaria de la jefatura de gabinete del municipio capitalino, dándonos este adelanto, este bombazo de los grandes escritores, bueno, los oradores que estarán presentes del 11 al 20 de septiembre aquí en la ciudad de Neuquén, porque llegan por la 13ª edición, la Feria Internacional del Libro.

0: Maravillosa canción de Diego Torres. Cantar hasta morir se llama este tema musical que tenemos a esta hora de la mañana. Actualizamos los datos del tiempo. Linda mañana, tenemos un sol hermoso en este martes. Actualmente 13 grados 4 décimas. La concejal de Chosmalal, María Virginia de la Chá, integrante del Partido Vecinal Comunal, presentó un proyecto para instituir el 9 de junio como el Día de la Mujer Neuquina, una iniciativa que busca reconocer el aporte de las mujeres en la construcción social, política, cultural y comunitaria de nuestra provincia. La saludamos. Virginia, buen día. Néstor te saluda. ¿Cómo estás?
1: Buenos días, Néstor. Muy bien, muy bien.
0: Me alegro.
1: Muchísimas gracias por la invitación.
0: Bienvenida, bienvenida, Virginia, es un gusto. ¿Cómo nace esta iniciativa impulsada allí desde Chosmalal para instituir este 9 de junio, los 9 de junio, como el Día de la Mujer Neuquina?
1: Bueno, la idea, Néstor, ha sido con este proyecto poder reconocer, poder poner en valor, ¿no? Y poder visibilizar el rol de la mujer en la construcción social, política, institucional, cultural y demás de la provincia de Neuquén. Nosotros hemos visto que a lo largo de los años hay muchísimas mujeres que han hecho su aporte, algunas que aparecen en libros pero otras no, y que justamente han contribuido a que Neuquén sea ahora lo que es Neuquén, ¿no? Esta tremenda provincia dentro de nuestro territorio. Y entonces buscamos por ahí visibilizar a esta mujer neuquina que sea radicada o sea nacida en la provincia de Neuquén, ha podido contribuir o contribuye al desarrollo de sus comunidades, al fortalecimiento de esa identidad, de la democracia, de la cultura y demás de nuestra provincia. Entonces buscamos una fecha posible que nos ayude a hacer esa reivindicación y bueno, empezamos a estudiar la historia y ahí aparecen muchísimas mujeres que han contribuido de una u otra manera al crecimiento de nuestra provincia. Así que a partir de ahí dijimos, bueno, vamos a tratar de elegir una que nos represente. Y por eso elegimos a María Enriqueta Anderson, que fue docente, fue militante política, pionera en la política de nuestro territorio nacional en aquel momento, ¿no?
0: Muy bien. Entonces, la figura que ustedes eligen es a María Enriqueta Anderson, como símbolo de este reconocimiento, el Día de la Mujer Neuquina.
1: Porque ella fue la primera mujer en representar el territorio del Neuquén en el Congreso de la Nación. Vos sabés que ella es de Rosario, llega a los 18 años a la provincia de Neuquén, a la que en aquel momento era territorio, en el 1934. Y ella llega junto con su marido, que ambos eran educadores, docentes. Y empezaron a trabajar en algunos parajes aislados y las zonas rurales de en aquel entonces territorio. Por ejemplo, estuvo acá en Chochoy Machín, ¿viste? En el departamento de Neuquén, estuvo en Moquegüe, estuvo en Villa Langostura, trabajó con comunidades mapuches Puel y Quinchao, y después se radicó en Zapala. Pero en todo ese trabajo que hizo, fuertemente se involucró muchísimo con lo social. Entonces, nosotros vimos que había sido una docente que había recorrido mucho el territorio, que había sido una activa militante de la rama femenina del Partido Justicialista. Ella, por ejemplo, impulsó y participó de la campaña por el sufragio femenino, que lo llevaba, impulsaba en todo caso Eva Perón en aquel momento. Y en el 1954 fue elegida delegada ante la Cámara de Diputados de la Nación. Ella asume en el año 1955 y se convierte en la primera mujer de Neuquén en llegar al Congreso Nacional. En ese momento, lo que hace Enriqueta es impulsar la autonomía de la provincia. Si era territorio nacional, lo que ella quería es que se provincialice para generar la autonomía que necesitábamos desde lo provincial. Entonces, el 9 de junio, lo que hace de ese año, del 55, pronuncia un discurso ferviente y decisivo que permitió después impulsar los debates que derivaron, en todo caso, en esa ley que es la 14.408, que transformó oficialmente a Neuquén en provincia. Entonces, ese rol que para nosotros fue fundamental es el que nosotros destacamos en ella y que por ahí nos inspira a elegir esa fecha, porque fue una acción concretamente de ella que modificó la historia de Neuquén.
0: Muy bien. Virginia, ¿cómo funcionará el repositorio digital que tienen previsto, que proponen para este proyecto?
1: Nosotros imaginamos o lo pusimos dentro de del proyecto de ley como para que no sea una declaración simbólica únicamente, sino que nos permita trabajar a cada uno, porque te cuento que también soy docente. Entonces considero muy importante que hayan repositorios digitales, tanto a nivel provincial como a nivel local, donde las escuelas puedan acceder a esa documentación, y me imagino que esas documentaciones pueden ser fotografías, pueden ser historias, pueden ser memorias significativas, pueden ser documentos, ¿no? Que se alojen digitalmente, primero a nivel provincial, pero después, como esta ley invita a que los municipios se adhieran, entendemos que también puede ser a nivel local, rescatando esas otras mujeres que no aparecen en los libros, Néstor, pero que también día a día están construyendo Neuquén. Esa madre, esa abuela, esa vecina, esa madre que digo yo, a veces veo por la ventana de casa cómo cargan a sus niñitos en las motos con el frío que hace y los llevan hasta la escuela. O sea, todas las acciones que estas mujeres anónimas llevan adelante construyen, aunque sea mínimo su accionar, construyen una imagen de mujer neuquina. Entonces, todo eso me parece muy importante poderlo siempre tener en un repositorio alojado para poderlo enseñar en las escuelas. Entonces, consideramos que no solo va a ser los repositorios provinciales y locales, sino que también queremos que se incluya dentro del calendario escolar para que se enseñe, ¿no?, a las nuevas generaciones. Y por otro lado, la idea también es crear el premio, que es una distinción anual por parte de la legislatura, que asegure un reconocimiento a esas trayectorias de mujeres, que cuando hablamos de mujeres no es únicamente esta mujer grande que ya ha tenido una trayectoria, es también de las jóvenes, ¿no? Que están estudiando. Nosotros, por ejemplo, acá tenemos una sede de la Universidad del Comahue, tenemos el Instituto de Formación Docente, tenemos la Escuela de Música y demás. Y yo veo la cantidad de jóvenes que deciden continuar sus estudios, hacer una formación, también para poder modificar su comunidad, intervenirla de otra manera y demás. Entonces, esos proyectos de vida, ¿no? También nosotros necesitamos poderlos reconocer, no solo en las personas grandes, sino también en las jóvenes que están empezando a diseñarlos.
0: Muy bien. Virginia, ¿cuál es el siguiente paso?
1: Mira, la semana pasada hicimos el ingreso en la mesa digital. Y automáticamente al otro día tuvimos un número de expediente. Este proyecto, cabe destacar que lo presentamos junto con la concejal Graciela López, las dos a través de la mesa digital de la legislatura. Nos dieron un número de expediente y ahora necesitamos que tome estado parlamentario. ¿Qué quiere decir esto? Que entre a la sesión. Una vez que entra a la sesión, se sesiona cada 15 días. Una vez que entra a la sesión, después se destina a una comisión y se trabaja en esa comisión. ¿no? Lo más probable es que podamos asistir nosotros y poder contar cómo surge este proyecto y qué biografías empezamos a adjuntar, que fueron a modo de ejemplo. Adjuntamos alrededor de 22 biografías, incluso destacamos a las cantoras del norte neuquino, destacamos a las machis, destacamos a mujeres que sus luchas han ido, por ejemplo, a través de los derechos humanos, o grandes científicas, o la vicegobernadora que tuvimos, la primera vicegobernadora que tuvimos, Ana Pechen. Bueno, y cuando se trabaje en comisión, que podamos asistir y participar ahí, después veremos cómo resulta, porque obviamente esa mirada de todos los legisladores van a enriquecer este proyecto. Y veremos cómo finaliza, si finaliza tal cual lo presentamos o se enriqueció con otras miradas, que me parece fantástico que así sea.
0: Muy bien. Virginia, te quiero agradecer muchísimo tu tiempo. Gracias por toda la información, comentarnos un poco sobre esta iniciativa que llevan adelante. Bueno, quedamos a disposición para lo que sea.
1: Perdón, no escuché bien.
0: Que quedamos a disposición para lo que sea y bueno, agradecerte por la comunicación.
1: Bueno, muchísimas gracias, Néstor. También quedo a disposición para cualquier información que requiera.
0: Muchísimas gracias. Buen día, Virginia.
1: Gracias a
0: Hasta
1: ti,
0: luego.
1: hasta luego. Adiós.
0: Así pasaba la concejal de Chosmalal, María Virginia de la Cha, integrante del Partido Vecinal Comunal, que presentó este proyecto para instituir el 9 de junio como el Día de la Mujer Neuquina. 28 minutos de las 10 en el país.

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1: Es la hora 10:33 minutos.
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1: Maravillosos tangos que tenemos a esta hora de la mañana. Tenemos actualmente 13 grados 4 décimas a la actual temperatura aquí en Neuquén capital. Neuquén cerró el fin de semana largo con un balance turístico positivo. Más de 30.000 visitantes recorrieron la provincia y generaron un impacto económico superior a los 40.000 millones de pesos. Además, destinos como Cabiagüe alcanzó un 90% de ocupación, gracias al impulso de la temporada de nieve, las actividades programadas durante el receso. Sobre este tema vamos a hablar con Sergio Ciallitano, subsecretario de Turismo de la provincia, quien tan amablemente nos atiende en la mañana. Sergio, buen día. Néstor te saluda. ¿Cómo estás?
2: Hola Néstor, buen día para vos, para el equipo, para toda la audiencia. ¿Cómo están?
1: Muy bien, muchísimas gracias Sergio por la comunicación. ¿Qué balance realizan desde Turismo sobre el gran movimiento turístico registrado durante este fin de semana largo que ha dejado un saldo más que positivo?
2: Sí, a ver, en términos generales podríamos decir que fue un buen fin de semana, ¿no?, para todo el sector turístico, teniendo en cuenta que partíamos de una base de reservas previas, sobre todo la semana pasada, que no superaba el 35%, y la verdad que la demanda espontánea que hemos tenido en los últimos días, bueno, ha hecho que ese número se elevara de forma importante, ¿no? Como vos decías, con un promedio provincial superando el 65%, con destinos que han tenido prácticamente ocupación plena, por ejemplo Cabiagüe, que ha tenido casi el 90-95% de ocupación, y también destinos como los más consolidados, como son San Martín de los Andes y Villa La Angostura, por encima del 60-65%, que es un buen número en el contexto que viene transcurriendo esta temporada. Neuquén Capital también con muy buenos números, Villa Pehuenia por encima del 70%. Así que en términos generales podríamos decir que fue un buen fin de semana, con como más de 30.000 visitantes, turistas recorriendo la provincia, y como vos bien decías, con un gasto promedio superior a los 40.000 millones de pesos, que es un ingreso y un impacto económico relevante para la provincia de Neuquén.
1: ¿Cuáles fueron los sectores más beneficiados por este gran movimiento turístico que hemos tenido el fin de semana, Sergio?
2: A ver, siempre decimos lo mismo, ¿no? Hay que ver luego el impacto real que tiene la actividad en cada uno de los rubros, en cada uno de los sectores, pero en general, digamos, el sector hotelero es quizás el que más impacto directo tiene, ¿no? En menor medida, quizás los prestadores de servicios y cada uno de los servicios complementarios al turismo son los que van teniendo menor impacto. Lo mismo que el sector gastronómico, ¿no? Pero en principio el sector hotelero, bueno, es por lo general en temporada de invierno es el que mayor impacto directo tiene en la actividad. También lo que fueron parques de nieve o centros de esquí también tuvieron un gran movimiento. Chapelco y Cerro Bayo, ambos el fin de semana tuvieron con muy buenos niveles de ocupación. Lago Hermoso de la misma manera. Así que en principio, te digo, creo que tanto el sector hotelero como el sector recreativo fueron los dos sectores que más impacto tuvieron.
1: ¿Y los visitantes qué nivel de establecimiento, de alojamiento eligen? Todos sabemos que, bueno, hay por ejemplo hoteles 2, 3, 4 estrellas, 5 en algunos lugares. ¿Cuál es la elección que hacen?
2: Mira, por lo general la tendencia sigue siendo que el alojamiento de tipo cabaña o residencial o hostería sigue siendo el más elegido, ¿no? Sobre todo el alojamiento que le brinda al visitante autonomía, ¿no? Autonomía de poder, bueno, desde cocinar hasta, bueno, generar su propio desayuno y demás. Me parece que esos son los alojamientos que por lo general, por una cuestión de costo y, digamos, de costo-beneficio, son los que se eligen de forma prioritaria, ¿no? Bueno, en menor medida después lo que son hoteles formales y hosterías, pero las cabañas por lo general son las más requeridas en esta época del año. Así que, como te digo, después habrá que hacer un balance pormenorizado del impacto económico y de cuáles fueron los rubros más elegidos, pero en principio las cabañas siguen siendo las más concurridas y las más elegidas, por lo menos a priori, al momento de hacer las reservas.
1: Bien. Por último, Sergio, ¿qué estrategias seguirán implementando para seguir fortaleciendo el turismo aquí en la provincia?
2: A ver, nosotros ya estamos trabajando prácticamente en la próxima temporada de verano. El turismo se trabaja contra temporada, en el desarrollo de varios productos, que el objetivo es llegar al próximo verano con varios sectores y circuitos culminados, sobre todo lo que tiene que ver con el Camino de la Fe, con la red de senderos de la provincia, todo el turismo gastronómico, el agroturismo y el enoturismo, que venimos trabajando mucho. De hecho, hoy tenemos una actividad celebrando el Día del Pinot, una cepa emblemática en la provincia, que se van a desarrollar varias actividades. Hoy una actividad técnica dirigida al sector vitivinícola provincial, el día sábado una actividad abierta en el Centro de Convenciones de Omullo, con entrada libre y gratuita a partir de las 7 de la tarde para que la gente pueda disfrutar y pueda probar distintas etiquetas de la provincia que se vienen consolidando, y sobre todo trabajando en los mercados prioritarios. Nosotros seguimos trabajando mucho no solamente en consolidar el turismo interno, el turismo de cercanía, sino también en los principales centros de emisores del país y también el turismo regional, ¿no? Este año hemos visto un crecimiento relevante, sobre todo respecto a los últimos 2 o 3 años, del público brasilero, que para nosotros es fundamental, es un público objetivo. Así que bueno, seguimos trabajando no solo en la parte comercial, sino también en la parte promocional y en el desarrollo de nuevos productos, que es, creo que, el gran objetivo, ¿no? Llegar a las próximas temporadas con más productos, más desarrollos, y que la gente que sigue viniendo a la provincia de Neuquén encuentre más actividades para poder hacer, ¿no?
1: Muy bien. Sergio, te agradezco muchísimo tu tiempo. Gracias, como siempre, por toda la información.
2: No, por favor, gracias a ustedes por el espacio y a disposición siempre. Saludos.
1: Hasta luego, gracias. Así pasaba Sergio Siagitano, el subsecretario de Turismo de la provincia de Neuquén, hablando sobre estos números, el fin de semana largo con un balance turístico positivo, más de 30.000 visitantes recorrieron la provincia de Neuquén. 51 minutos de las 10 de la mañana, tenemos 13 grados, 4 décimas la actual temperatura. En instantes nada más vamos a tomar contacto con nuestro compañero en el móvil de exteriores, porque este martes, durante esta mañana, se inaugura la mega obra que cambiará la conexión en el oeste de Neuquén. Estamos hablando sobre la avenida Croiselles, suma 3 kilómetros de pavimento, 4 carriles y un nuevo sistema pluvial, para poder mejorar la conexión y el drenaje. Un fuerte abrazo para nuestro querido Roque, que sé que le encanta Julio Sosa, así que bueno, un tema para él. La comparsita Julio Sosa.

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0: Maravillosos, maravillosos tangos. En un ratito venimos con los mensajes aquí al 299-582-4582. Y ya como lo había mencionado, desde tempranito trabajando ya en el móvil de exteriores, lo presentamos a nuestro compañero Charlie. Buen día, buen martes, ¿cómo estás?
1: Buen día, Néstor. Buen martes, buen segundo día de la semana. Bueno, esta semana de 4 días, ayer estuvimos de feriado. Buen día a la audiencia. Contame, Néstor, ¿qué estuviste haciendo este fin de semana largo? ¿Te quedaste en Neuquén o tuviste
0: no,
1: la
0: Neuquén,
1: oportunidad de salir?
0: Neuquén es compromiso, acá nomás.
1: Bien, muy bien. Bueno, yo también estuve acá en Neuquén, estuvimos yendo a la iglesia, estuvimos trabajando, haciendo algunas cositas. Así que bueno, estuvimos, recibimos la lluvia el sábado. Qué tremenda lluvia el sábado, ¿no?
0: Sí,
1: Estaba
0: la verdad que sí.
1: Estaba pronosticado y vos viste que ahora se nota más porque el suelo está tan saturado que cualquier gotita se queda arriba. Así que bueno, yo estoy en una zona donde, en la parte cerca del río, que bueno, más todavía, se forma barro, se forma agua, el agua se queda unos cuantos días se queda el agua ahora. Así que bueno, ahí escuchás sirena.
0: Sí, sí, sí. ¿Está todo bien?
1: Sí, no, estaba pasando la policía porque hay acá hay un montón de tránsito. Estoy sobre la calle Cruz Aires, Néstor, Cruz Aires y Necochea. O sea que estoy pegado al aeropuerto. Me doy vuelta hacia el oeste y veo la cabecera del aeropuerto. Me doy vuelta y estoy sobre la avenida Cruz Aires. Qué impresionante avenida, Néstor, que se está inaugurando hoy. Ya estaba habilitada hace un mes y medio, me contaba Alejandro Nicola. Yo tuve la oportunidad de hace unos días de andar por acá. Tremendo, hay como 3.000 metros de acá hasta el hipódromo que no sé, parece una avenida de otra ciudad. Parece una ruta, Néstor. Así que para toda la gente de acá al oeste, viene a darle una salida al tránsito muy, muy importante en esto, ¿verdad? Así que estamos esperando al intendente, que en qué momento está por llegar, igual que el gobernador de la provincia, donde se va a proceder a la inauguración de esta importante, importante arteria, Néstor, con una inversión de más de 20.000 millones. ¿Por qué se gastó tanto, decís vos, o se invirtió? Porque hay muchas obras que se tuvieron que hacer. Por ejemplo, el canal Cruz Aires se hormigoneó todo. En todo el trayecto hasta llegar al hipódromo está hormigoneado. Este canal Cruz Aires es muy importante para la ciudad porque recibe toda el agua de lluvia que puede venir de Plotier, de Sinillosa, y para que no llegue al centro de la ciudad, este canal recibe toda esa agua y la lleva directamente al río junto con el canal O'Connor, que se une pasando la ruta, Néstor. Así que bueno, la ruta 22. Así que bueno, Néstor, vamos a esperar que llegue el intendente y el gobernador. Mientras tanto estuve charlando con Alejandro Nicola, que sería como el alma mater de toda esta obra que lleva el municipio.
0: De planeamiento urbano, claro.
1: Claro, todo tipo de obra que está haciendo el municipio pasa por las manos de Nicola, y él es uno de los que arma todas estas ideas, y él, más claro que él, no puede haber alguien que te pueda explicar técnicamente de qué se trata la obra. Así que vamos a escucharlo mientras esperamos que llegue el gobernador y el intendente de la ciudad.
0: Perfecto, Charlie, muchísimas gracias. Pasamos a escuchar a Alejandro Nicolás. Estamos a disposición, atento. Gracias.
2: Buenos días a todos los oyentes de Libertad. La verdad que muy contento porque, bueno, hemos terminado una obra que cuando la empezamos comentábamos con el intendente Mariano Gaido que era la obra más importante que estábamos haciendo en la ciudad, y lo que vos decías, ¿no? La cantidad de vehículos que transitan realmente nos dan la razón que era muy, muy importante hacerla. Estamos hablando de la avenida Cruz Aires, desde el cruce con Necochea, acá en la cabecera del aeropuerto, y llegando hasta atrás del hipódromo. O sea, son 30 cuadras, 3.000 metros lineales de una avenida troncal que tiene dos carriles de circulación por mano, que realmente es una conectividad tremenda para la ciudad, porque mucha gente ahora tiene posibilidad de venir por acá con una calle asfaltada para vincularse a distintos puntos de la ciudad sin necesidad de tener que ir, por ejemplo, hasta el centro o hasta otros lugares como pasaba antes. O sea que con esto estamos achicando mucho las distancias de traslados de gente que ya tiene una alternativa más, ¿no? Como venimos diciendo, hemos construido 30 nuevas avenidas troncales. Bueno, esta es una más de esas 30 que mejoran la conectividad de toda la ciudad. Y a la vez es una obra que tiene toda la, todo lo que es infraestructura contemplado. Si ustedes vienen a recorrerla, van a ver que en la margen oeste hay un canal pluvial muy importante para la ciudad. Este canal, para que todos tengan idea, es el canal que permite que toda el agua que viene desde Cenillosa o Plotier, agua pluvial, agua superficial, entra en este canal y descarga en el arroyo Durán, allá abajo en Valentina Sur. Así que bueno, la importancia del canal radica en eso, en que evita que haya aguas en días de lluvia, cuando hay temporales, que haya aguas que vienen del oeste que pasen hacia el resto de la ciudad. Ya se encauzan a través de este canal. Por eso es un canal que lo hemos construido con un diseño que tiene que ver con el cálculo hidráulico de toda la cuenca. Y bueno, quien lo puede ver de punta a punta, es un canal de hormigón.
3: A cielo abierto.
2: A cielo abierto de hormigón, uh-huh. Que corre en la margen oeste de la avenida Cruzelles. Después, más abajo, continúa lo que se llama Canal O'Connor, uh-huh. que es después de la ruta de la avenida Mosconi hacia el sur, corre el canal O'Connor, que también es un canal abierto. En ese caso todavía no está hormigonado, próximamente va a estarlo. Hay una obra que tiene que hacerse, que es para llegar hasta el arroyo Durán con canal de hormigón. Pero lo importante es eso, es que todo el desarrollo del canal, las distintas secciones que va teniendo a medida que transcurre aguas abajo, se va agrandando la sección, uh-huh. Es justamente para colectar todas las aguas que no entren hacia la ciudad. Y después, bueno, hay una intervención también sobre, hay alguna zona más llegando hacia Valentina Norte, hay alguna zona que hay algún canal de riego todavía, que todavía está, así que se intervino ahí. Y por supuesto, en alguna conectividad de cloacas, alguna conectividad de agua potable, que hubo que incorporar nuevas redes, también está dentro de la obra. Y bueno, llegando a la zona del hipódromo y demás, hay varias columnas y postes de energía eléctrica que hay que reubicar, así que bueno, se hizo todo eso. Hay algunos que está terminando de hacer calf, porque están en servicio, así que eso hay que coordinar cortes y demás. Pero bueno, la obra, la verdad que es una obra muy muy importante, fue para nosotros clave, así como en su momento fue Necochea. Estamos en una zona de la ciudad que realmente estaba muy muy olvidada, ¿no es cierto? Muy muy dejada de lado de las grandes obras de infraestructura, y bueno, con esto las venimos concretando.
3: Me llama la atención que toda esta zona, la mayoría de las troncales son de hormigón.
2: El tema de hormigón o concreto asfáltico tiene que ver fundamentalmente con el suelo, con el tipo de suelo y el tipo de carga que va a llevar. En el caso de esta avenida tenemos partes de hormigón y partes de concreto asfáltico, dependiendo la zona. Acá, 100 metros hacia arriba, empieza con concreto asfáltico. Por supuesto, todo esto surge de los cálculos que hacen los ingenieros civiles y determinan si va hormigón, si va otra cosa, depende del estudio de suelo. En cada caso hay que hacer el estudio de suelo, ver qué hay abajo. Tenemos un suelo muy cambiante en la ciudad, sí. Por eso tenemos distintos lugares. Incluso hay casos donde el subsuelo cambia a medida que se va urbanizando, va cambiando, por ejemplo, con todo lo que tiene que ver con las aguas superficiales y las aguas subterráneas. Si vos en un lugar donde estaba todo seco y urbanizaste, hiciste casas y ahora cada uno tiene su parquecito y lo riega todos los días, hay agua que va al subsuelo y en lugares donde no había agua, ahora hay agua y empieza a modificarte algunas condiciones del suelo de la parte de abajo, ¿no es cierto?
3: Bien, primero, ¿cuánto tiempo estuvo en obra a esta calle?
2: Y esta fue un plazo de un año, lo que pasa que después le agregamos algunas cosas, algunas modificaciones que hubo que hacer, así que creo que estuvimos 14 meses. Bien. Lo que pasa que bueno, ya hace un mes y medio que estaba habilitada la circulación.
3: Sí,
2: la estamos inaugurando ahora. Pero bueno, por ejemplo, la señalización, la pintura de la calle, es muy importante hacerla. Y bueno, tuvimos que esperar que las condiciones climáticas sean las adecuadas también. Vos sabés que llevamos casi 2 meses de lluvia prácticamente
3: no se veía
2: cada dos días, hace más de 30 años que no estábamos en una situación así. Y realmente eso te va alterando un poquito algunas cuestiones, ¿viste? Nosotros siempre tratamos de anticipar y de adelantar los plazos de las obras. Venimos trabajando muy bien con las empresas en ese sentido. Durante la obra tratamos de optimizar y adelantar plazos. En general lo venimos haciendo bien eso. Pero bueno, por ejemplo, el canal estaba terminado hace 6 meses. O sea, está funcionando hace 6 meses el canal en perfectas condiciones. Y lo que nos quedó hacer alguna situación que surgió con alguna infraestructura. Muchas veces cuando estás en una ciudad tenés muchas interferencias que a veces están previstas en los planos y otras veces no. Y tenés que interactuar con muchos entes, con muchas empresas, con el EPAS, con Camusi, con Calf, con recursos hídricos, si es un canal de riego o pluvial. Así que bueno, hubo en este caso más en la zona de Valentina Norte, llegando al hipódromo. Allí tuvimos muchas cuestiones de interferencias. Incluso después que estábamos en obra, el EPAS nos cambió algunas cuestiones, nos pidió que modificáramos. Así que bueno, todo eso genera alguna modificación de plazos, pero bueno, en general venimos muy bien con los plazos, achicando todos los plazos. Vos lo ves en todas las obras que venimos bien.
3: ¿Cuántos metros tiene todo lo que se hizo?
2: Esto tiene 3.000 metros lineales. 3.000 metros lineales. Es una obra, la envergadura de esta obra realmente es muy importante. Sí. Vos pensá que hoy Mosconi, que es una obra gigantesca, tiene casi 6.000. Claro. O sea que esto es la mitad de Mosconi. Claro. Por supuesto que no tiene nada que ver. En cuanto a Mosconi son 10 carriles, acá son 4. Bueno, hay otra cuestión, allá mucha infraestructura que estamos poniendo, pero digo, en distancia es muy grande.
3: Tengo un vecino que vive ahí cerca del hipódromo y que la está usando, él me contó que estaba habilitada, y me preguntaba, ¿van a poner atenuadores por la velocidad que llevan el tránsito?
2: Eso lo maneja el Observatorio Vial, que es un organismo municipal que es el que estudia todas las condiciones y el ordenamiento del tránsito. Y si se requiere, de acuerdo a las condiciones de uso, lo van a determinar y se hará. En la obra básica no estaba previsto los atenuadores.
3: ¿Y la iluminación?
2: La iluminación la tenemos que hacer. Lo que pasa es que si vos mirás acá, estamos una zona que no tiene
3: casi gente.
2: No tiene la línea arriba de energía eléctrica. Entonces tenemos que trabajar ese tema con Calf. Y bueno, muchas veces uno dice, bueno, espero a tener todo para... No, hago la avenida y después avanzamos. Y en varios casos hemos ido avanzando con las aperturas, con las avenidas, y después hacemos la infraestructura eléctrica. Pero lo tenemos que coordinar con Calf, porque la iluminación funciona con energía eléctrica. Y si no tengo la energía eléctrica, tengo que esperar a que esté para poder hacer el alumbrado, ¿no es cierto?
3: Por último, ¿cuánto se invirtió acá?
2: Acá son unos 20 mil millones de pesos.
3: ¿De todo recurso de provincia?
2: Todo recurso municipales. Recursos municipales. Nosotros tenemos un presupuesto que lo volcamos todo el superávit a obra. Año es el 45% del presupuesto volcado a obra pública. Así que bueno, tenemos más de 60 obras en marcha por toda la ciudad. El plan 3.000 cuadras otra vez lo estamos haciendo este año. Así que bueno, realmente es un presupuesto muy, muy importante.
3: Sí, agradezco mucho y bueno, gracias por la
0: información. Muy bien, así pasaba el ingeniero Alejandro Nicola hablando sobre esta inauguración de la avenida Croiselles, en el oeste neuquino. En instantes estará el gobernador de la provincia, Rolando Figueroa, y el intendente Mariano Gaido. Un abrazo muy grande para Roque, dice Néstor, buen día, muchas gracias por el tema, te deseo a la audiencia y todo tu equipo de trabajo una excelente semana, saludos Roque, gracias Roque querido, un fuerte abrazo para vos, nos vamos a las tandas cortitas y ya venimos.
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5: Es la hora 11:10.
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0: maravillosas canciones de Palito Ortega. Para Anita María, un beso grande, que también le encanta mucho la música de Palito Ortega. Más temprano me pedía una canción, a mi gran querido amigo, la canción que interpretaba Palito Ortega. Actualizamos los datos del tiempo. Te cuento que actualmente tenemos 6 grados o 2 décimas. El cielo algo nublado. Tenemos solcito también, un poquito de sol que nos alumbra en esta mañana. Con una humedad del 83%, el viento desde el oeste a 8 kilómetros en la hora. Una visibilidad de 7 kilómetros. La máxima anunciada para este martes, 15 grados. Para mañana miércoles la mínima será de 5 y una máxima de 19 grados. Una mini primaverita tendremos mañana. Pero le vamos a preguntar y le agradecemos la gentileza a Mauricio Gorostarzu del Servicio Meteorológico Nacional. Y esto es lo que nos cuenta este panorama extendido del pronóstico del tiempo para el Alto Valle de Neuquén y Río Negro y la zona cordillerana.
1: Buenos días, oyentes de FM Libertad. Me comunico desde la estación meteorológica de Chipoleti para darte el parte meteorológico para lo que resta de la semana. Hoy martes, condiciones de tiempo bueno, con cielo mayormente despejado, vientos leves del sector oeste rotando al noroeste en horas de la tarde. Esperamos una temperatura máxima en torno a 15 grados centígrados. Mañana miércoles persisten estas condiciones con tiempo bueno, cielo mayormente despejado a parcialmente nublado en horas de la tarde, vientos leves del sector noroeste. Esperamos una mínima de 5 grados, una máxima de 19 grados centígrados. Ya a partir del jueves, el jueves en la tarde, comienzan a cambiar las condiciones. Va a rotar el viento al sector sur, ingresa aire antártico en la región, que va a provocar un marcado descenso de temperatura hacia el fin de semana. Por lo pronto, el día jueves esperamos una mañana bastante agradable, una mínima en torno a 11-12 grados centígrados, una máxima de 14 grados centígrados. Ya el día viernes, marcado descenso de temperatura, aire polar, aire antártico en la región, esperamos una mínima en torno a 3-4 grados centígrados y una máxima entre 9 y 10 grados centígrados. Así que en general, buenas condiciones, por lo menos hasta el día jueves, y ya el jueves en la tarde ya esperamos aumento de nubosidad e ingreso de aire frío antártico en la región. En cordillera se mantienen estas condiciones con buen tiempo, ya desde el día de ayer que está mejorando el tiempo en cordillera. Esperamos que hasta el día jueves también persistan estas condiciones, con el cielo entre algo parcialmente nublado, probabilidad de algunas heladas matinales, algunas heladas débiles, mínimas en torno a 1 grado centígrado bajo cero, y las máximas cerca de 10 grados centígrados. Las mejores temperaturas se esperan para el día de hoy y para el día de mañana, donde ya las máximas en la zona de cordillera podrían estar rondando los 15 grados centígrados. A partir de jueves cambian las condiciones, se prevé aumento de nubosidad, aumento de inestabilidad en el área de cordillera, especialmente en la zona de los lagos del sur, en la zona de las cumbres, en las zonas de montañas, donde pueden registrarse incluso algunas nevadas, con tendencia a mejorar hacia el fin de semana. Marcado descenso de temperatura también en cordillera a partir del día jueves, con probabilidad de heladas de variada intensidad hacia el fin de semana, y temperaturas máximas también en descenso, con máximas que rondarán

0: de la estación Cipolletti, dándonos un panorama general. Bueno, manda un corazón y besos, Anita María, le mandamos otro, gracias, gracias por estar siempre, siempre.
1: Es la hora 11:34 minutos.
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0: 39 minutos de las 11 en el país. Retomamos contacto con nuestro compañero en el móvil de exteriores. Charlie, te escuchamos.
1: Sí, Néstor, bueno, recién acaba de terminar la conferencia de prensa de que estuvo el intendente de la ciudad, Mariano Gaido, y el gobernador de la provincia, Rolando Figueroa, donde estuvieron hablando de esta importantísima arteria que se acaba de inaugurar oficialmente. Bueno, ya seguramente Alejandro Nicolás, si habrás prestado atención, ha explicado técnicamente todo lo de qué se trata, ¿no? Esta importante avenida, más la parte pluvial que es el desagote de las aguas de lluvia que vienen de Plotera y Sinuosa y de La Barda, ¿no? Así que, ¿cómo es? El gobernador también estuvo hablando de su viaje a Buenos Aires, de la coparticipación, la cual no es equitativo hacia Neuquén, porque Neuquén es el que provee el petróleo de Vaca Muerta y hay provincias de la República que no hacen nada y reciben reciben prácticamente lo mismo que le dan a Neuquén, lo cual para el gobernador es injusto, porque Neuquén es el que provee de toda la energía. Así que bueno, en eso están viendo, a ver si pueden arreglar, digamos, algo. Subsidios para hacer las obras que se necesitan en las rutas, en los derivadores, acá mismo en la ciudad de Neuquén, en la ruta 22 Nueva Arriba, que se necesitan hacer los rulos, otros puentes, conexión con Río Negro. Si ellos obtienen totalmente la autorización, van a intervenir todo lo que es la ruta 22 Nueva Arriba en Navarra. Así que vamos entonces a escuchar la conferencia de prensa del intendente Mariano Gaido, el gobernador, y nuevamente cierra el intendente Mariano Gaido en esta conferencia acá, en esta importantísima avenida Cruzeiro, de más de 3.000 metros, que ha quedado espectacular, Néstor, espectacular.
0: Perfecto, Charlie, muchísimas gracias. Pasamos a la nota. Hasta luego.
2: Bueno, estamos a agradecerle la presencia a todos los vecinos, a los medios de prensa. Estamos en el marco del mes aniversario ya, muy cerquita a nuestro aniversario de la ciudad, junto con el gobernador, inaugurando una avenida muy importante en el oeste de la ciudad de Neuquén. Yo quiero decir el orgullo que tengo de estar junto al gobernador, a Rolando Figueroa, inaugurando esta avenida, nueva avenida en la ciudad de Neuquén, más de 3 kilómetros de avenida en el oeste de la ciudad. Una obra que tiene las características muy parecidas a la que fue la avenida Necochea, que estamos acá, a pocos metros de la avenida Necochea, que inauguramos hace un año atrás, ahora otra avenida que conecta con Genco, que conecta con Bajada de Maida, que es una obra que nos estaban esperando, o que estaban hace mucho tiempo solicitando los vecinos del Oeste Profundo. Una obra que estamos hablando de un presupuesto de 20.000 millones de pesos, que es fruto del trabajo en equipo del gobierno de la provincia y el gobierno de la municipalidad. Fondos propios, sin endeudamiento, a partir de la eficiencia de la administración de los recursos públicos, una obra que incorpora la avenida con un canal pluvial muy importante, que además llevó conexiones de cloaca, llevó conexiones de agua. Estamos hablando que en el oeste de la ciudad de Neuquén, y esta obra en la inauguración que estamos llevando adelante es la obra a nivel municipal más importante de la Patagonia. Y esto es orgullo neuquino, es orgullo que juntos, trabajando en equipo, y te agradezco, Rolando, la oportunidad de trabajar juntos, porque esto es un resultado que es un ejemplo al país.
3: Bien, bueno, gobernador, acompañando, trabajando en conjunto, como lo decía el intendente.
4: Sí, estamos muy contentos con estas obras y otras tantas que está haciendo Mariano y todo su equipo en la capital, ¿no? Esto facilita mucho la posibilidad de moverse dentro de la capital. Esto complementa un trabajo que viene haciendo Mariano de la ciudad de los 15 minutos. Nosotros vamos a estar iniciando las obras antes de fin de año, ya próximos a licitar. En un mes vamos a estar licitando todos los accesos a la capital, donde vamos a realizar varias duplicaciones de calzada, como asimismo también varios puentes que van a permitir ya no detenerse en las distintas rotondas. Pero esto, creo que la transitabilidad interna de la ciudad, claramente Mariano la ha transformado, ¿no? Tantas avenidas realizadas, Los Paraísos, Necochea, ahora Cruceses, o también la avenida Soldi en el norte. Creo que hay muchas calles que hacen a que los neuquinos podamos movernos de otra manera, ¿no? Así que bueno, estamos muy contentos, son obras que, como dice Mariano, son importantes, que no se hacen en otros lugares. Ya Neuquén es la ciudad más importante del sur argentino, hemos superado a Bahía Blanca, con lo cual en aquella historia, ¿no?, de cuando Bahía apoyaba un poco la erradicación en Roca, después Neuquén era una pequeña ciudad, y ahora ver en lo que se ha transformado y cómo ha mejorado la calidad de vida. Este Neuquén que no para de crecer, en donde están llegando 70 personas por día, con cambio de domicilio, ¿no? Seguramente hay más que vienen a probar suerte, pero 70 personas que cambian domicilio, marca de por sí que acá existe futuro, y así lo visualiza la gente, ¿no? Con lo cual estoy muy contento de desarrollar un trabajo en equipo con Mariano. Repito, facilita mucho cuando hay un excelente intendente, cuando hay un buen equipo gobernando la ciudad es tan importante, y facilita el trabajo que nosotros realizamos en la provincia, ¿no? Así que estamos muy contentos con esta obra y otras tantas que se van a venir de la mano de una muy buena administración.
3: ¿Cómo se logra este ritmo de obra pública con todo lo difícil que se está a nivel nacional, sin endeudamiento?
4: Requiere una gran concentración y ser muy eficientes, ¿no? Porque también es bueno decir que de todos los ingresos que tiene la provincia del Neuquén, si nosotros consideramos, por ejemplo, sobre el barril de petróleo, más allá de los costos, más allá de la rentabilidad de las empresas, ¿cómo se distribuye el 40% de origen tributario que tiene un barril de petróleo? Es un 27% se lo queda a la nación argentina. De ese 27%, el 10% lo coparticipa a todas las provincias de la Argentina, y a Neuquén le queda un 13%, ¿no? Con lo cual, fíjense que hay provincias argentinas que reciben coparticipación de ese barril de petróleo, que no hacen nada para que eso suceda, no construye sustentabilidad social en la provincia. El gobierno nacional también robustece sus arcas y también se generan divisas para robustecer el programa económico. Y Neuquén, ese 13% que ingresa, lo tiene que reinvertir en obras. ¿Por qué? Porque tiene que construir la sustentabilidad social para seguir produciendo, que el resto siga ganando, ¿no? Entonces, bueno, es paradójico lo que estamos realizando. Sobre ese porcentaje en Neuquén que termina quedando, todo se invierte en obras o se paga gran parte de la deuda que ha tomado la gestión anterior en la provincia, que una parte fue para gastos corrientes, ¿no? Así que bueno, creo que acentuando la administración, ordenando para redistribuir con un alto impacto en la creación de esta igualdad de derechos que creemos que debemos tener los neuquinos, ahí nos concentramos y requiere mucha eficiencia, ¿no?
5: ¿Retomó la obra del Norte Patagónico?
4: Sí, la recorrimos con Mariano la semana pasada. Es importante la obra del Norte Patagónico, ¿no? Nosotros, ¿qué hicimos primero? Pusimos en marcha varias salas que hacían falta en los barrios. Estamos haciendo la sala en el Chacay, en Valentina Norte, bueno, muchas en distintos lugares de la provincia. Y considerábamos que es importante ya poder arrancar con el Hospital Norte Patagónico. Son 42.000 metros cuadrados en total. En esta primera etapa vamos a encarar los 21.000 de la planta baja. Y después, por supuesto, vamos a continuar para poder culminarlo. Creemos que es necesario este Hospital Norte Patagónico, creemos también que es necesario rediscutir de qué manera las distintas obras sociales están muchas deslindándose de determinadas responsabilidades de atender a sus afiliados y los envían a la salud pública, con lo cual todos los neuquinos nos estamos haciendo muchas veces cargo no solo de la salud de quienes no tienen obra social o de quienes tienen institutos, sino muchas veces hay de algunas obras sociales que no pagan el recupero y que terminan dando más trabajo a quienes están en la salud pública, ¿no? Así que eso también hay que reestructurarlo y hay que trabajarlo mejor.
6: Gobernador, se va a reunir en Buenos Aires mañana, se difundió la agenda de Santilli, había un apartado para usted, y si se puede saber cuáles van a ser los temas a tratar.
4: No, estos temas que les estoy explicando hoy, ¿no? Cómo nosotros podemos construir obras a partir de una administración muy eficiente. Hay algunos temas en los cuales estamos pidiendo manifestaciones expresas, como lo es con la zona fría. Estamos pidiendo que el jefe de gabinete claramente salga a expresar que no se le va a tocar el monto del subsidio que le corresponde a Neuquén y a la Patagonia. Y temas de rutas, que tenemos ahí una traba para que nos otorguen algunas rutas que consideramos, nosotros nos queremos hacer cargo, como es la ruta 242 del Paso Internacional Pinochado. Sobre Cardenal Zamoré queremos la ruta 231, la 40 y la 237, que viene a ser el nexo entre Cardenal Zamoré y Bariloche. También queremos ver si nos pueden traspasar la ruta hacia los Siete Lagos, que queremos desarrollar el paseo de los Siete Lagos, y bueno, la 22, que ya estamos, hemos culminado todo el trabajo, nos han traspasado para iniciar todo esto que venimos planificando con Mariano, ¿no? Mejorar los accesos hacia la capital con la construcción de un puente elevado sobre Casimiro Gómez, sobre Los Paraísos, la duplicación de la calzada desde Casimiro Gómez hasta la provincia de Río Negro. Estamos trabajando para ver de qué manera se puede realizar un cuarto puente. También queremos avanzar en un proyecto que queremos hacer elaborar con Río Negro en conjunto con el CFI para poder evaluar de qué manera se mejore la transitabilidad hasta Vaca Muerta con un menor impacto hacia las ciudades que estamos desarrollando. Así que creo que son muchos temas a poder considerar. Y bueno, y es importante siempre el diálogo, ¿no? Recordemos que nosotros hemos votado en contra de la ley de tierras, porque tenemos otra filosofía respecto a quién le corresponde la tierra, de qué manera la podríamos administrar, ¿no? Primero con un proyecto de ley en donde las tierras fiscales son para los argentinos y prioritariamente para los neuquinos, en donde vamos a estar presentando en unos días un programa de desarrollo sobre todas esas tierras fiscales, que en la provincia del Neuquén, muchos no saben, las tierras fiscales es el 33% de nuestro territorio, ¿no? Y además oponiéndonos a la extranjerización de las tierras y también a este tratamiento de los bosques. Y creemos que es importante retomar el diálogo, porque cuando se coincide y tiene normativa que le hace bien a Neuquén, acompañamos. Cuando consideramos que no coincidimos ideológicamente o bien consideramos que algo le hace daño a Neuquén, nos oponemos.
3: Se han anunciado grandes inversiones en Vaca Muerta. ¿Cómo prospera el proyecto de provincia que ustedes buscan?
4: Siempre hay que ser mucho más mesurado de lo que algunos son, ¿no? Nosotros tenemos que construir la realidad diaria, entonces las inversiones hay que irlas acompañando paulatinamente con esta creación de la sustentabilidad social, con la formación para el empleo de nuestra gente. Entonces hay que ser muy prudente en todo esto, ¿no? Creo que la realidad a todos los dirigentes nos obliga a que construyamos día a día sobre el terreno real, sobre la realidad, y no estar discutiendo en los medios cosas que por ahí no son, ¿no? Entonces, a ver, hemos tomado decisiones acertadas y con el RIGI hemos tomado una decisión acertada de pedir la posibilidad de que el RIGI se amplíe sobre el upstream. Es más, lo vamos a estar exponiendo el día jueves en la UBA, específicamente lo que es el RIGI y el impacto en Neuquén. Pero creemos que todo lo hacemos muy consciente. Con Mariano venimos trabajando así, ¿no? Bueno, a ver, ¿qué hacemos? Lo realizamos. No generamos ni anuncios grandilocuentes, ni anuncios que tengan que ver con solamente muestras de voluntarismo eufórico, ¿no? Creo que hay que construir todos los días y ser muy prudente en todo
6: esto. Eso, intendente, ¿cuáles son los próximos pasos, ¿no? Porque hablaba de Cruzelles, llegó Cruzelles, ¿qué sigue ahora?
2: Bueno, estamos llevando adelante todo lo que tiene que ver Genco, Bragado, toda una conectividad sobre el oeste profundo de la ciudad de Neuquén, y esa planificación de la ciudad de los 15 minutos, lo que recién decíamos, tenía que ver o tiene que ver con el plan que le hemos denominado Orgullo Neuquino, fondos propios, es decir, fondos neuquinos, que junto con la provincia y el municipio estamos desarrollando en toda la ciudad. Ahora hemos cumplido la palabra, hemos inaugurado la avenida Cruzelles, continuamos con la conectividad sobre lo que es Bajada de Maida, sobre lo que es Genco Bragado y la conectividad de lo que también estamos trabajando sobre Cuenca 16.
6: ¿Hicieron algún tipo de evaluación? Porque fue julio muy lluvioso, el inicio de agosto también. ¿Cómo respondió la ciudad con respecto a las lluvias?
2: Bueno, por supuesto que nosotros venimos haciendo obras. Ustedes recuerden que cuando llegamos a la ciudad tenía el 47% asfaltado la ciudad, hoy tenemos el 80% de la ciudad asfaltada. Esto quiere decir que al asfalto le hemos incorporado los pluviales, es decir, los caños que van por debajo del asfalto, escurren el agua y ha funcionado muy bien. Tenemos que seguir trabajando en, por ejemplo, esta obra que hoy estamos inaugurando, la calle o la avenida Cruzelles, tiene un canal pluvial. Un canal pluvial que es fundamental porque escurre el agua desde Plotier. Miren lo importante que es esta avenida, ¿no? Este canal pluvial Cruzelles escurre el agua desde Plotier y desde el oeste profundo de la ciudad de Neuquén. Así que esta es una obra pluvial. Por supuesto que lo que se ve es una avenida. Lo que se ve es la conectividad en el oeste, que rápidamente vos vas a transitarla y vas a ayudar a que en menos tiempo llegues a tu casa, a tu trabajo, a estudiar, al aeropuerto, pero lo más importante también acá en esta obra tiene que ver con lo pluvial y este canal que vos ves que se ha ordenado, que se ha mejorado y que se ha invertido estos fondos para que cuando llegue la lluvia escurra rápidamente el agua. Bueno, son obras que son necesarias y venimos con ese programa y ese plan mucho más rápido de lo que estaba previsto.
0: Muy bien, así pasaba el intendente de la ciudad y el gobernador de la provincia, Rolando Figueroa, en esta inauguración que queda ya habilitada, lo que es la inauguración de la avenida Croiseles.

Señoras y señores, hasta aquí llegué. Muchísimas, pero muchísimas gracias. Que tengan todos ustedes una excelente jornada. Mañana, si Dios así lo permite, tempranito a las 8 de la mañana estaremos nuevamente para compartir 120M aquí en el aire de Radio Libertad Neuquén. Estuvo Charlie en el móvil de exteriores. Mi nombre es Néstor Lorenzo. Un fuerte abrazo será. Hasta mañana. Besitos. Chau, chau.

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1: En Neuquén.
2: Es la hora 11:59.
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2: En Neuquén.
3: Es la hora 12, 29 minutos.
2: En Neuquén.
3: Es la hora 12, 29 minutos.
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0: en Neuquén.
1: Es la hora 12:55 minutos.
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0: En Neuquén.
1: Es la hora 12:59 minutos.
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13: Gran operativo después de las lluvias. Más de 6 semanas de lluvias continuas castigaron el asfalto y las calles de ripio de distintos barrios de Neuquén Capital. Frente a esta contingencia, la Municipalidad de Neuquén desplegó un operativo extraordinario de reconstrucción y reacondicionamiento vial que moviliza a más de 50 máquinas y 200 trabajadores en jornadas extendidas. El despliegue de emergencia no solo busca devolver la transitabilidad de manera inmediata, sino que sirvió para ratificar la eficiencia del sistema de drenaje pluvial construido en los últimos años por la gestión del intendente Mariano Gaido, el cual respondió con agilidad en sectores que históricamente sufrían anegamientos severos. El plan de recuperación vial se mantendrá a ritmo constante durante las primeras 2 y 3 semanas. Apertura de las jornadas de ciberdelitos en Neuquén. El gobernador de la provincia, Rolando Figueroa, presidió la apertura de las primeras jornadas de ciberseguridad ciudadana que se desarrollan en el Centro de Convenciones Domullo de la ciudad de Neuquén. El objetivo del gobierno provincial, a través del Ministerio de Seguridad, es acercar a la comunidad herramientas concretas de prevención. Es un escenario donde las estafas virtuales, el robo de identidad y otras modalidades de delito informático se encuentran en constante evolución y desde la provincia se continúa impulsando acciones de concientización y capacitación para fortalecer la prevención y promover un uso seguro de las tecnologías. Como parte de las actividades, la senadora nacional Julieta Corroza le entregó al gobernador Rolando Figueroa y al ministro Nicolini una copia del proyecto de ley que presentó en el Congreso para que se implemente en todo el país una campaña nacional permanente de prevención de estafas telefónicas por Internet y fraudes ciberasistidos. Multarán a una constructora por arrojar líquidos al río Neuquén. Una empresa constructora será sancionada por el municipio de Neuquén luego de que un camión cisterna fuera registrado mientras descargaba un líquido marrón en el río Neuquén. El episodio ocurrió sobre el final de la calle Figueroa Alcorta y quedó registrado en un video aportado por un vecino. A partir de las imágenes, personal municipal logró identificar el vehículo y determinar que pertenecía a una empresa constructora que trabaja en una UTE vinculada a una obra. Luego de identificar el camión, el municipio convocó representantes de la empresa para conocer el procedimiento. Según la explicación brindada por la firma, se trata de agua extraída de un pozo correspondiente a una obra que contenía tierra y presentaba por ese motivo la coloración marrón que podía observarse en las imágenes. De todas maneras, la multa se realizará igual. Plan provincial de manejos de neumáticos. El diputado César Gas, acompañado por pares de otros bloques, presentó un proyecto para la gestión de neumáticos en desuso. La iniciativa crea un plan de manejo de neumáticos para reducir daños ambientales y los impactos negativos en la salud a partir de un acopio adecuado y el posterior proceso de reciclaje. En el marco de la ley quedará prohibido el almacenamiento de neumáticos fuera de usos. En el marco de la ley quedará prohibido el almacenamiento de neumáticos fuera de uso cerca de depósitos naturales de agua, su acumulación a cielo abierto, su entierro, su disposición en escombreras, su abandono en espacios públicos, quemarlos a cielo abierto y finalmente su disposición y transporte junto a otros residuos peligrosos. Quienes se dediquen a la fabricación, importación, comercialización o distribución de neumáticos deberán recepcionar aquellos en desuso y acopiarlos en sitios que dispondrá a tal fin el Poder Ejecutivo. Nuevas elecciones de delegados en supermercados. El Centro de Empleados de Comercio de Neuquén sigue eligiendo nuevos delegados. En los últimos días se realizaron comicios en Yumbo y Carlos Islas. Felicita desde el Centro de Empleados de Comercio a todas y todos los compañeros que participaron de la elección y también agradecen a todo el equipo de la Secretaría Gremial que hace posible cada elección de delegados. Desde el Centro de Empleados de Comercio de Neuquén siguen impulsando la participación democrática en todos los lugares de trabajo. Los delegados y delegadas son el nexo directo entre la base y el sindicato y acompañan, orientan y construyen día a día un ambiente laboral más justo.
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0: En Neuquén.
1: Es la hora 13, 24 minutos.
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0: En Neuquén.
1: Es la hora 13:28 minutos.
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4: La justicia neuquina condenó la violencia en las escuelas de Neuquén en el fallo del juicio por las agresiones sufridas por trabajadoras de la educación del IFD número 12 en abril de 2025. Escuchamos a Fanny Mancilla, secretaria general de Aten.
5: Nosotros pusimos en el comunicado de Aten que condenar la violencia es defender la escuela. Así lo tenemos que tomar. Lamentablemente las compañeras tuvieron que pasar por esa golpiza brutal y por tener que venir a declarar, que también es muy violento, más que incómodo tener que atravesar por esto. Y como me dijo una de las compañeras, que ojalá que sea la última vez que un docente, que una compañera tiene que pasar por esta situación. Desde Aten, en el momento que sucede lo de las agresiones, estuvimos acompañando a la escuela, a las compañeras, pusimos a disposición nuestro equipo de abogados. Y no solo eso, hicimos la denuncia penal, que bueno, hoy tiene este resultado, y propusimos una ley, un anteproyecto, que hoy es ley, que tiene que ver con esa protección y esa prevención para que no pase lo que sucedió en este caso, ¿no? Que es la agresión a los docentes ante una situación escolar. La forma de resolución es la que se hace en todas las escuelas y en los jardines, que es a través del diálogo, sentándose con la familia, charlando, escuchando. Y las familias y los docentes y la escuela, ese vínculo no se ha roto. Ese vínculo existe en cada una de las instituciones. Este hecho nos puso en debate, nos puso en un contexto diferente. Y por eso lo que queremos expresar desde Aten es toda la solidaridad. Y estamos contentos porque se condena esa acción. No se puede dejar pasar semejante hecho que lastimó no solo a las compañeras, sino que lastimó la escuela. Un espacio de cuidado, de amorosidad y libre de todo tipo de violencias.
4: Escuchábamos a la secretaria general de Aten, Fanny Mancilla.
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1: En Neuquén.
2: Es la hora 13:47 minutos.

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0: en Neuquén.
1: Es la hora 13:59 minutos.
0: En Neuquén.
1: Es la hora 14.
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0: en Neuquén.
1: Es la hora 14:14 minutos.
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0: En Neuquén.
1: Es la hora 14:25 minutos.
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0: En Neuquén.
1: Es la hora 14:29 minutos.
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0: en Neuquén.
1: Es la hora 14:53 minutos.
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0: en Neuquén.
1: Es la hora 15.
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0: En Neuquén.
1: Es la hora 15, 7 minutos.
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1: Es la hora 15:31.
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0: En Neuquén.
1: Es la hora 15:55 minutos.
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0: en Neuquén.
1: Es la hora 15:58 minutos.
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0: en Neuquén.
1: Es la hora 16:10.
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0: en Neuquén.
1: Es la hora 16:30 minutos.
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0: En Neuquén.
1: Es la hora 16, 54 minutos.
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0: En Neuquén.
1: Es la hora 17, un minuto.
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18: Gran operativo después de las lluvias. Más de 6 semanas de lluvias continuas castigaron el asfalto y las calles de ripio de distintos barrios de Neuquén capital. Frente a esta contingencia, la Municipalidad de Neuquén desplegó un operativo extraordinario de reconstrucción y reacondicionamiento vial que moviliza a más de 50 máquinas y 200 trabajadores en jornadas extendidas. El despliegue de emergencia no solo busca devolver la transitabilidad de manera inmediata, sino que sirvió para ratificar la eficiencia del sistema de drenaje pluvial construido en los últimos años por la gestión del intendente Mariano Gaido, el cual respondió con agilidad en sectores que históricamente sufrían anegamientos severos. El plan de recuperación vial se mantendrá a ritmo constante durante las primeras 2 y 3 semanas. Apertura de las jornadas de ciberdelitos en Neuquén. El gobernador de la provincia, Rolando Figueroa, presidió la apertura de las primeras jornadas de ciberseguridad ciudadana que se desarrollan en el Centro de Convenciones Don Muyo de la ciudad de Neuquén. El objetivo del gobierno provincial, a través del Ministerio de Seguridad, es acercar a la comunidad herramientas concretas de prevención. Es un escenario donde las estafas virtuales, el robo de identidad y otras modalidades de delito informático se encuentran en constante evolución y desde la provincia se continúa impulsando acciones de concientización y capacitación para fortalecer la prevención y promover un uso seguro de las tecnologías. Como parte de las actividades, la senadora nacional Julieta Corroza le entregó al gobernador Rolando Figueroa y al ministro Nicolini una copia del proyecto de ley que presentó en el Congreso para que se implemente en todo el país una campaña nacional permanente de prevención de estafas telefónicas por Internet y fraudes ciberasistidos. Multarán a una constructora por arrojar líquidos al río Neuquén. Una empresa constructora será sancionada por el municipio de Neuquén luego de que un camión cisterna fuera registrado mientras descargaba un líquido marrón en el río Neuquén. El episodio ocurrió sobre el final de la calle Figueroa Alcorta y quedó registrado en un video aportado por un vecino. A partir de las imágenes, personal municipal logró identificar el vehículo y determinar que pertenecía a una empresa constructora que trabaja en una UTE vinculada a una obra. Luego de identificar el camión, el municipio convocó representantes de la empresa para conocer el procedimiento. Según la explicación brindada por la firma, se trata de agua extraída de un pozo correspondiente a una obra que contenía tierra y presentaba por ese motivo la coloración marrón que podría observarse en las imágenes. De todas maneras, la multa se realizará igual. Plan provincial de manejos de neumáticos. El diputado César Gas, acompañado por pares de otros bloques, presentó un proyecto para la gestión de neumáticos en desuso. La iniciativa crea un plan de manejo de neumáticos para reducir daños ambientales y los impactos negativos en la salud a partir de un acopio adecuado y el posterior proceso de reciclaje. En el marco de la ley quedará prohibido el almacenamiento de neumáticos fuera de uso. En el marco de la ley quedará prohibido el almacenamiento de neumáticos fuera de uso cerca de depósitos naturales de agua, su acumulación a cielo abierto, su entierro, su disposición en escombreras, su abandono en espacios públicos, quemarlos a cielo abierto y finalmente su disposición y transporte junto a otros residuos peligrosos. Quienes se dediquen a la fabricación, importación, comercialización o distribución de neumáticos deberán recepcionar aquellos en desuso y acopiarlos en sitios que dispondrá a tal fin el Poder Ejecutivo. Nuevas elecciones de delegados en supermercados. El Centro de Empleados de Comercio de Neuquén sigue eligiendo nuevos delegados. En los últimos días se realizaron comicios en Yumbo y Carlos Islas. Felicita desde el Centro de Empleados de Comercio a todas y todos los compañeros que participaron de la elección y también agradecen a todo el equipo de la Secretaría Gremial que hace posible cada elección de delegados. Desde el Centro de Empleados de Comercio de Neuquén siguen impulsando la participación democrática en todos los lugares de trabajo. Los delegados y delegadas son el nexo directo entre la base y el sindicato y acompañan, orientan y construyen día a día un ambiente laboral más justo.
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0: en Neuquén.
1: Es la hora 17:31.
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0: en Neuquén.
1: Es la hora 17:59 minutos.
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0: en Neuquén.
1: Es la hora 18:10.
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0: en Neuquén.
1: Es la hora 18:29 minutos.
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0: En Neuquén.
1: Es la hora 18:48 minutos.
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0: En Neuquén.
1: Es la hora 19.
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1: En Neuquén.
2: Es la hora 19:16 minutos.

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1: Las manos en el aire, un aplauso para
0: muchísimas
1: la
0: gracias. Gracias.
2: En Neuquén.
3: Es la hora 19:26 minutos.
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0: En Neuquén.
1: Es la hora 19, 29 minutos.
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5: La justicia neuquina condenó la violencia en las escuelas de Neuquén. En el fallo del juicio por las agresiones sufridas por trabajadoras de la educación del IFD número 12 en abril de 2025. Escuchamos a Fanny Mancilla, secretaria general de Aten.
6: Nosotros pusimos en el comunicado de Aten que condenar la violencia es defender la escuela. Así lo tenemos que tomar. Lamentablemente las compañeras tuvieron que pasar por esa golpiza brutal y por tener que venir a declarar, que también es muy violento, más que incómodo tener que atravesar por esto. Y como me dijo una de las compañeras, que ojalá que sea la última vez que un docente, que una compañera tiene que pasar por esta situación. Desde Aten, en el momento que sucede lo de las agresiones, estuvimos acompañando a la escuela, a las compañeras, pusimos a disposición nuestro equipo de abogados. Y no solo eso, hicimos la denuncia penal, que bueno, hoy tiene este resultado, y propusimos una ley, un anteproyecto, que hoy es ley, que tiene que ver con esa protección y esa prevención para que no pase lo que sucedió en este caso, ¿no? Que es la agresión a los docentes ante una situación escolar. La forma de resolución es la que se hace en todas las escuelas y en los jardines, que es a través del diálogo, sentándose con la familia, charlando, escuchando. Y las familias y los docentes y la escuela, ese vínculo no se ha roto. Ese vínculo existe en cada una de las instituciones. Este hecho nos puso en debate, nos puso en un contexto diferente. Y por eso lo que queremos expresar desde Aten es toda la solidaridad. Y estamos contentos porque se condena esa acción. No se puede dejar pasar semejante hecho que lastimó no solo a las compañeras, sino que lastimó la escuela.
7: Un espacio de cuidado, de amorosidad y libre de todo tipo de violencias.
5: Escuchábamos a la secretaria general de Aten, Fanny Mancilla.
4: Esto fue Aten en dos minutos. Noticias del Sindicato Único de las Trabajadoras y Trabajadores de la Educación de Neuquén y sus 22 seccionales.
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0: en Neuquén.
1: Es la hora 19:59 minutos.
0: En Neuquén.
1: Es la hora 19:59 minutos.
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1: Buenas noches, queridos amigos. Siempre en este reencuentro en Radio Libertad para llevar a ustedes prosas, cuentos y poemas que escribimos los que amamos las letras y desgranamos para todos los que también las aman y las escuchan. Como dije una vez, van cayendo lentamente como líquidas perlas. Hablaba de las gotas de rocío, pero así también ruedan las bellas palabras. Voy a leer un poema que me pertenece. Se llama Desconcierto y está en mi libro Claro de Luna. Desconcierto. Cuando me vaya un día, amigo, amiga, no busques en el cielo mi mirada. En el cielo hay solamente luz que expande el viento cuando asoma el alba. Cuando muere la luz y se hace noche, la sombra que se acerca cubre todo y ya no queda nada. Esa luna que ves, esa tan pálida, es apenas un reflejo del alma. Ella no te guía, ella no te calma, tiene siempre la nube que la tapa. No busques un camino en su destello, no la busques reflejada en el agua. Ella tiembla al unísono del croar de las ranas y no puedes tocarla. Yo pasé con mis sueños una noche entre las ramas de una luna llena, quebraba en mil astillas y mis versos quedaron enredados en la espesura que movió la brisa. Alguna vez busqué rayos de sol para asirlos al viento y besos de la luna para mover silencios. Busqué la claridad del agua en los estanques quietos y sobre todo me busqué a mí misma. Sacudí mis entrañas, desperté mis instintos, pero no supe nunca qué despertaba el sol, qué borraba la luna, por qué me arrastraba el viento y rodaba en caminos inquietos. No supe nunca cuándo termina el ángel, cuándo nace la bestia. Por eso no me busques en Dios, ni en las estrellas. Ya sufrí los temblores de los vientos y me voy agazapada donde nadie me espera. Me toca.

0: Voy a hablar hoy de un importante escritor, Erich Maria Remarque, cuyo verdadero nombre era Erich Paul Remarque. Él nació en Osnabrück en el año 1898 y murió en Locarno en 1970. Fue un autor alemán de posguerra que contó los horrores de la guerra. Él llegó a ser maestro y participó de la Primera Guerra Mundial. Él se inspiró en los hechos de esta guerra para escribir su máxima obra, que fue Sin Novedad en el Frente. Erich Maria Remarque tuvo 4 hijos, perteneció a una familia de clase media y se convirtió en maestro de escuela primaria. Sin embargo, antes de terminar sus estudios, fue reclutado por el ejército alemán para combatir en la Primera Guerra Mundial en el año 1916. Primero permaneció como recluta de reserva y luego fue enviado al frente occidental como soldado. Fue herido por una metralla en un brazo, en una pierna y en el cuello por un disparo. Ingresó a un hospital militar en Duisburg y allí cumplió la primera fase de su recuperación y comenzó luego a trabajar ahí mismo en tareas administrativas. Luego regresó al primer batallón y en noviembre recibió la Cruz de Hierro de primera clase, pero no fue licenciado del ejército hasta el año enero de 1919. Mientras estaba en un hospital, en el hospital terminó su primera novela, La Habitación de los Sueños, que al principio pasó desapercibida, y comenzó el borrador de otra, entonces el que tituló Sobre la Guerra. Desarrolló una sensibilidad profunda en sus obras como pacifista y antimilitarista. Estuvo mucho tiempo en ese hospital de Duisburg y él realizó una lucha verdaderamente importante contra la militarización de la juventud. Tenía una profunda antipatía por cualquier tipo de nacionalismo y terminó residiendo en un cantón de Suiza. Su obra más famosa fue Sin Novedad en el Frente, indudablemente, que fue volcada a la cinematografía. En la novela habla de un personaje, Paul Bonnier, quien en la novela se ofreció como voluntario para trabajar para el ejército alemán.
1: Sin Novedad en el Frente, de Erich Remarque. Fragmento. Hay ya luz, una luz gris, la del día que nace. Continúa el extractor. Me tapo los oídos, pero pronto retiro los dedos porque no podría oír lo que ocurre en torno mío. El bulto que tengo frente a mí se mueve. Me estremezco de espanto y sin poderlo remediar le miro. Ahora mis ojos están como pegados a él. Veo un hombre con un bigotito tendido en el suelo. Su cabeza está inclinada a un lado, reposando inerte en un brazo medio doblado. La otra mano ensangrentada oprime su pecho. Está muerto, me digo. Debe de estar muerto, ya no siente nada, lo que jadea es solo su cuerpo. Pero aquella cabeza trata de levantarse. Los gemidos aumentan en intensidad por un momento y luego la frente vuelve a caer sobre el brazo. El hombre se está muriendo, pero no está muerto. Me dirijo hacia él arrastrándome. Me detengo, me apoyo en las manos, me arrastro un poco más, espero. Después vuelvo a avanzar. Es un atroz recorrido de 3 metros, un largo y terrible recorrido. Al fin llego a su lado. Entonces abre los ojos. Me ha oído sin duda y me contempla con una expresión de terror espantosa. El cuerpo está inmóvil, pero en sus ojos se lee un deseo de huir tan intenso que por un instante creo que tendrá la fuerza suficiente para arrastrar el cuerpo con ellos y recorrer centenares de kilómetros de un solo impulso. El cuerpo está inmóvil, completamente tranquilo y ahora silencioso. El estertor ha cesado, pero los ojos parecen gritar y aullar. Se ha concentrado en ellos toda la vida en un esfuerzo extraordinario por huir, en un horror atroz ante la muerte, ante mí. Siento que mis articulaciones se rompen y caigo sobre los codos. No, pronunció en un murmullo. Los ojos me siguen y me encuentro incapaz de hacer un solo movimiento mientras los tenga enfrente. Entonces, su mano se separa lenta y ligeramente del pecho. Se mueve algunos centímetros, pero este movimiento basta para suavizar la violencia de los ojos. Me inclino hacia adelante, sacudo la cabeza y levantando una mano en el aire para demostrarle que trato de socorrerle, murmuró, no, no, no, no. Le paso la mano por la frente. Al acercársela a la cara, los ojos han parpadeado. Ahora están menos fijos, los párpados se bajan, la tensión disminuye. Abro el cuello de su guerrera y le dejo así la cabeza más libre. Con la boca medio abierta hace esfuerzos por pronunciar palabras. Tiene los labios secos. No he traído conmigo la cantimplora, pero en el fondo del hoyo hay agua en el cieno. Bajo, recojo mi pañuelo, lo extiendo sobre la superficie y lo oprimo un poco. Después recojo en el hueco de la mano el agua amarillenta que se filtra. La bebe y voy a buscar más. Después le desabrocho la guerrera para ver si es posible curarle. De todos modos, tengo que hacerlo a fin de que si cayese prisionero, vean los del otro lado que he tratado de socorrerle y no me maten.
0: Pero María Remar sobrevivió a la Primera Guerra Mundial y tuvo una exitosa carrera como escritor. Fue miembro de la llamada Generación Perdida. Él, como maestro al principio, decidió luego abandonar esta profesión y realizó una serie de trabajos mientras continuaba escribiendo. Fue editor de la revista Eco Continental. Se mudó luego a Hannover y trabajó en la revista Sport Film, Deporte en Imagen. El primer matrimonio de él fue con una actriz, Julia Zampona. Se divorciaron en el año 30. Durante la década del 30, Remarque tuvo relaciones con una actriz austríaca, Hedy Lamarr, y también con la actriz mexicana Dolores del Río y la actriz alemana Marlene Dietrich. Con Remarque y Zampone huyeron juntos a Suiza y se volvieron a casar, se casaron y se divorciaron y luego se volvieron a casar para evitar que ella tuviera que regresar a Alemania. Emigraron también juntos a los Estados Unidos y se nacionalizaron aquí en el año 47. Remarque estaba entonces en pareja con Marlene Dietrich. Se conocieron en el Festival de Cine de Venecia y su relación continuó hasta 1940. Tuvieron una serie de... intercambiaron cartas y llamadas telefónicas y una selección de sus cartas fue publicada en el 2003. Y también inspiró la obra de teatro, sus relaciones inspiraron la obra de teatro Puma. Remarque y Zampone se divorciaron de nuevo en el año 57. Remarque moriría el 25 de julio de 1975. En los Estados Unidos, junto con su primera esposa, conoció a otros emigrantes alemanes como su amante, la que luego fue su amante, Marlene Dietrich, y Greta Garbo e Ingrid Bergman. Algunas de sus obras fueron también publicadas en inglés porque tuvieron gran reconocimiento. Escribió un par de novelas que reflejaban su desprecio por los estragos morales del nacionalismo. Él estuvo en contra de esta ideología y tuvo gran éxito en su carrera con la novela Arco de Triunfo, que fue llevada al cine. Fue interpretada por Ingrid Bergman y Charles Boyer. La hermana menor de Eric fue ejecutada por los nazis y denunciada por una casera por haber hecho declaraciones terroristas, se dice. Él recibió la ciudadanía estadounidense cuando estuvo en Estados Unidos. Se casó también con la actriz de Hollywood, Pauline Godard, con quien permaneció unido hasta su muerte en 1970. Se considera a Erich Maria Remarque como uno de los más famosos enemigos del nazismo y del nacionalismo en general. Sus obras fueron destruidas durante las primeras quemas públicas de libros que llevaron a cabo los nazis en Alemania. Y también en junio, el 21 de junio, en Alemania, se quemó su libro Sin Novedad en el Frente, por ser antipatriótico y por su carácter pacifista. El régimen nazi atacó y quemó sus libros, y se había corrido el rumor de que él era descendiente de judíos franceses para atacarlo y desacreditarlo.
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0: Voy a hablar hoy del general San Martín, José de San Martín, por cuanto el 17 de agosto fue recordado el día de su muerte en un lejano Boulogne-sur-Mer. Él se encontraba ahí y le pidió a su hija Mercedes, porque tenía fuertes dolores de estómago, que llamara a su médico, y a su yerno le pidió que lo llevara a su cama. Todo eso lo cuentan los historiadores que se han referido al momento de su muerte. En ese momento, un reloj muy importante de cuadro negro que tenía él colgado en la pared y que emitía un sonido lúgubre, se paró exactamente a las 3 horas, a las 3 del día de su fallecimiento. Y también el reloj de bolsillo del general se detuvo aquella misma hora de su existencia. Se han cumplido 176 años de su muerte y aún resuena la frase que él dijo: en el último rincón de la tierra en que me halle, estaré pronto a luchar por la libertad. Honrar la figura del general San Martín es para nosotros un compromiso ineludible, porque él luchó por la independencia argentina y la de 2 pueblos muy cercanos a nosotros, Chile y Perú, y nos dejó el legado de su vida intachable, consagrada al servicio de legarnos una patria grande. Santiago Cobaló también recuerda unas palabras de San Martín.
1: Le dice Pueyrredón: general San Martín, le estoy enviando 709 burros, 4.500 municiones, 609 bayonetas, 3.000 caballos, que es todo lo que pude conseguir, ropa para que usted construya los uniformes, y no me pida más, carajo, porque lo que usted quiera hacer es imposible. Respuesta del general San Martín: general Pueyrredón, gracias por el envío, lo recibiré todo en los próximos meses, le agradezco entonces lo que ha hecho. Y usted tiene razón, lo que yo quiero hacer es imposible, pero es imprescindible.

0: Y ahora vamos a una tanda y enseguida volvemos.
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2: Es la hora 20, 30 minutos.
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2: Hoy está con nosotros nuevamente la escritora de Chipoleti, provincia de Río Negro, Magdalena Picio, autora de Caleidoscopio Humano y Laberinto entre la vida y la muerte, quien nos acerca un poema. Escuchémosla.
3: Buenas tardes, gracias María Matilde por tu programa siempre. En los tiempos difíciles que corren, seguiremos plantando un poco de arte, un poco de palabras, un poco de poesía para todos. Este poema se llama Alfarero y lo hice hace muchos años y sigue vigente y dice así. Con la mochila al hombro, llena de vida y ansias, caminé hoy para encontrar lo escondido, muy escondido, en las arrugas de este tiempo. Un niño con ojos de estrellas acunando al pájaro herido. Sabiduría de esa abuela india amasando historias. Dos manos enlazadas con o sin lluvia, guiando pisadas a su destino. Una taza de leche calentita para el alma del portal frío. Mirada de sueño y sueños del que estudia con ahínco. Tres besos en las mejillas de otros tantos hijos, enlazados para verdecer padres y niños. Esa panza que la hora espera para desgranar ternura y semilla. Vibrante las notas del charango derramados en una esquina. Un abrazo grande y puro apretado en el camino. Regaladas palabras sonrientes de dulzura. La alegría que brota al saltar tras la mirada de un amigo. No fue fácil, lo reconozco, pero pude hallarlo en cada recoveco y solo busqué un ratito. Canta, que eres la argamasa, amor, amor, eres el alfarero.
2: Gracias, Magdalena. Y ahora seguimos con Tania Libertad en Divina Maldición.

0: Y ahora Mario Armando Márquez, escritor y abogado de esta ciudad de Neuquén, hoy nos envía su participación en este programa.
1: Buenas noches, escritores, buenas noches, poetas. Estamos transitando el mes del niño.
0: La ciudad de Neuquén, hoy nos envía su participación en este programa.
1: Buenas noches, escritores, buenas noches, poetas. Estamos transitando el mes del niño.